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Las 6:15, qué gusto saludarles otra vez a través de nuestra señal, a través del 106.3 de frecuencia modulada, aquí en Vive FM, donde sonamos los éxitos de los 90 hasta hoy. Yo soy Eli Ramírez y contigo estoy a partir de este momento. Bienvenidos a esta programación musical de la hora número 18, en este ya inicio de semana. Ya sabe usted, nosotros le deseamos siempre buenos deseos, buena vibra para que usted empiece con toda la semana. Será una buena semana, ya lo verán. 6:16, iniciamos entonces. Bienvenidos.

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Ya las 6:32 y la verdad es que qué bueno que se pueda disfrutar de películas, sobre todo películas que no tienen grandes presupuestos para campañas publicitarias y que sea asequible al presupuesto de cualquier familia. Eso está muy padre. A través de su programa mensual de agosto, la Cineteca Nacional confirmó que Coyote vs. Acme podría disfrutarse en las salas de Xoco y Chapultepec a partir del 28 de agosto. Hoy se estrenó en los cines comerciales y a partir del 28, pues hay una oportunidad imperdible para ver en pantalla grande este esperado film de los Looney Tunes, esta película de Coyote vs. Acme. Cabe destacar que las funciones cambiarían según el recinto. Los primeros horarios estarán disponibles el próximo 27 de agosto a partir de las 14 horas y se estarán actualizando la información. Lo que es prácticamente un hecho es que los boletos para ver Coyote vs. Acme se podrán conseguir en la página web oficial de la Cineteca y en taquillas físicas. El precio individual pues oscila entre los 80, 50 pesos. Y la verdad es que qué chido que se puedan disfrutar estas pelis en recintos como la Cineteca Nacional. Vale mucho la pena si usted anda por CDMX y anda por este lugar, ¿no? O sea, la oportunidad de ver esta película. Qué bonito. No hace mucho, se estrenó también ahí Memorias de, se proyectó Memorias de un Caracol, por ejemplo, ¿no? Y que pues apoyan también al cine. Ya las 6:34.

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2: Ya las 6:52, vamos a mandar el saludo a la terminación 69 que nos está pidiendo Rolita y también a la terminación 86. Ya no te entendí, terminación 86. ¿Si es tu canción la que escuchabas o qué onda? Porque no sé, ando perdida. Terminación 86, ahí me escribes. 238-38-24615 y 238-122-8891 son los números disponibles para ti aquí en cabina, para que mandes tus saludos a través de la línea directa o bien a través de nuestro WhatsApp o nuestro Telegram. Y en redes sociales, andamos en Facebook, en Instagram, en TikTok y en X. ¿Y usted? ¿Desde dónde nos anda escuchando? En punto de la hora, nuestro radar informativo a través de Red Ciudadana.

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1: Registró un crecimiento económico de 2.7% en el primer trimestre de 2026. ¿Qué tal? ¿Cómo le va? Le saluda con muchísimo gusto su servidor Max López al micrófono para informarle en este radar de las 19 horas que Puebla registró un crecimiento de 2.7% en el primer trimestre de 2026. Destacó el gobernador Alejandro Armenta, quien señaló que el turismo busca generar mayor derrama para prestadores de servicios, artesanos y productores locales. La UAB recibió a Galia Borja Gómez, subgobernadora del Banco de México, quien impartió una conferencia sobre política monetaria, inflación y estabilidad económica ante estudiantes y docentes de economía. El COBAEP concluyó sus reuniones estatales de academia con participaciones de docentes y directivos de 37 planteles para diseñar estrategias y proyectos pedagógicos de cara al nuevo ciclo escolar. En más de la información, le comentamos que Puebla y Veracruz reforzaron la coordinación en seguridad durante su segunda reunión en coordinación, donde acordaron fortalecer acciones e intercambio de información en los 33 municipios que colindan en ambas entidades. El 24 de agosto se celebra el Día Internacional de la Música Extraña, una fecha que invita a descubrir nuevos sonidos y experimentar con propuestas musicales fuera de lo convencional. Del 24 al 30 de agosto se entregarán en Puebla tarjetas de las pensiones Mujeres Bienestar y para adultos mayores a quienes se registraron en junio, informó Rodrigo Abdala, delegado de programas para el bienestar en Puebla. Se reportó el derrape de un motociclista antes de llegar a Galerías de Tlaxcala, además de otro accidente en el periférico de Tlaxcala con dirección a la capital. Autoridades piden circular con precaución. La Secretaría Anticorrupción y Buen Gobierno rescindió el contrato de Nexus y Creaciones Tecnológicas Digitales GYM, encargadas del REPIMS, por incumplimientos relacionados con el manejo de información confidencial. Detienen a un hombre señalado por presunto robo hormiga en una tienda soriana de Atlixco. Trabajadores alertaron a las autoridades y le localizaron productos valuados en unos 500 pesos. De manera extraoficial, habría dicho ser trabajador del ayuntamiento, versión descartada por el área de comercio. 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Degústelos todos los domingos de agosto y el resto de domingos en septiembre. Visítalos en calle 8 Oriente, número 9, Colonia Centro, en Atlixco. También puedes comunicarte al 244-445-1240. El clima hasta estos momentos es de 18 grados centígrados. Le invito a que continúe en sintonía de 5 Radio a través de todos nuestros canales de información. En los controles, el señor Pacheco. Para el radar, le informó Max López. Excelente noche.
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7:15. Qué buena versión de Cara Luna de Bacilos. Buena rolita y, por supuesto, este tema que escuchas a través de la programación musical de Vive FM. Hola, Eli, buenas tardes. Un favor, unos saludos para Becky, mi pequeño sobrino, que se le ama mucho de parte de su tío. Y si tienes complacencias, por favor, algo de La Oreja de Van Gogh, Rosas. Muchas gracias, linda tarde. Sí, efectivamente, casi no tenemos complacencias. Una disculpa, primero tenemos que cumplir con nuestra programación musical. Yo sé que ustedes son un auditorio muy chulo porque nos entienden en ese sentido. Ya al último, al final, si tenemos un espacio, vamos acomodando esas rolitas que usted nos va solicitando aquí en cabina. Pero vamos a ver la posibilidad de poner Rosas de La Oreja de Van Gogh para el pequeño Becky, que claro, lo queremos muchísimo, también aquí en cabina. 716-238-38-24615 y 238-122-8891.

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7:30, 7:30 y pues estamos disfrutando de las buenas rolitas aquí en Vive FM. ¿Ustedes qué tal están pasando esta noche? ¿Desde dónde nos andan escuchando? ¿Quién anda en sintonía? No, hombre, día de pura pachanga. Día Mundial de la Música Extraña, Día del Lector, día de pues pasarla chévere, ¿no? Pasarla bien, de disfrutar y también agradecer todo lo que tenemos hoy en día, ¿no? Lo bueno y lo malo, porque pues todo nos ayuda a crecer, a ser mejores personas, a intentar ser mejores personas. Y vamos a platicar de algunas películas de animación de los años 90. Fue un periodo de transformación absoluta para el cine de animación. Tras años de incertidumbre, la industria renace gracias al legendario renacimiento de Disney. La irrupción revolucionaria de Pixar con la primera película hecha totalmente por computadora, el auge de la animación para adultos y la consolidación internacional de maestros como Hayao Miyazaki o Studios Ghibli. Durante esta década, la animación dejó de ser vista únicamente como un fenómeno infantil para convertirse en una fuerza cinematográfica capaz de competir por las máximas estatuillas en premios como los Oscar y romper récords históricos en taquilla. Y pues hay películas animadas que fueron saliendo cada año y que está en nuestros recuerdos, ¿no? Por ejemplo, La Bella y la Bestia. Esta animación, una obra maestra, una película animada, la primera en la historia en recibir una nominación al Oscar a Mejor Película, ganadora de 2 premios de la Academia y el Globo de Oro a Mejor Película, la historia de amor entre Bella y el Príncipe Decaído recaudó más de 451 millones de dólares en todo el mundo, demostrando que el cine animado podría alcanzar la excelencia artística absoluta. Aladdin también está en este listado, pero de él te platico en un ratito más. 7:32.

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7:50, 7:50. Y estamos platicando acerca de estas caricaturas que se volvieron un clásico y fueron algo completamente diferente a lo que se venía haciendo convencionalmente. Y estamos hablando de la animación. Aladdin es una de esas películas que justamente mantuvo su hegemonía con una adaptación deslumbrante del cuento árabe tradicional. La película se convirtió en la más taquillera de todo 1992 gracias a una animación innovadora que integró elementos de Curva de las Maravillas o la alfombra mágica, por ejemplo, algo llamado CGI, y a la inolvidable e improvisada actuación vocal de Robin Williams, como el genio. Otra de las películas que definitivamente fue muy disruptiva y que fue pionera del stop motion fue El extraño mundo de Jack, Tim Burton, ideada por Tim Burton, porque todo el mundo cree que es producción de, pero no, fue dirigida por Harry Selling. Esta producción reina donde pues destaca justamente esta forma de hacer películas. El stop motion requirió más de 3 años de minucioso trabajo. La travesía al descubrir la ciudad de la Navidad se transforma de inmediato en un fenómeno comercial y en un clásico de culto para la cultura, literal, para la cultura pop mundial. O sea, ¿quién no ama El extraño mundo de Jack? Es fabulosa esa película y la empezamos a ver desde temporada de Halloween, Día de Muertos, porque es fenomenal todo lo que hicieron con esta película. También El Rey León, una película que pues se inspiraron en Hamlet por la icónica música de Elton John, también por la banda sonora. La historia de Simba se convirtió en la película más taquillera de 1994, con casi 968 millones de dólares recaudados en sus lanzamientos. Se mantiene como la película animada de formato tradicional más exitosa de todos los tiempos. Pero definitivamente Toy Story es la reina. Marca un cambio, cambia el mundo de la industria cinematográfica para siempre, dirigida por John Lester y protagonizada por Tom Hanks como Woody, o en la voz de Woody. Este fue el primer largometraje totalmente animado por computadora. La cinta no solo lanzó el imperio de Pixar, sino que también le valió a Lester un Oscar a los logros especiales por revolucionar el séptimo arte. ¡No, hombre! Y hay muchas más, pero El Gigante de Hierro, por ejemplo, también, ¿no? Hay muchas más, pero en esta ocasión solo estamos hablando de las que hemos mencionado, tanto en el segmento anterior como en esta intervención. Así que pues con esto cerramos la hora y nos vamos ahora sí ya con las complacencias. ¿Qué canción romántica quiere usted escuchar? A través de Latidos, la hora melosa de Vive FM, la hora de complacencias. Ustedes hacen la programación musical y bueno, yo aquí le voy dando play a las rolitas que me piden. Ya me pidieron Karen Whisper y la neta es que vamos a empezar muy bien este Latidos. Ya bastante tiempo, 42 años de esta rolita de George Michael, y así es como vamos a arrancar Latidos. Así que quédate conmigo porque vamos a disfrutar de la programación musical romántica de Latidos y tenemos transmisión en vivo 7:54.

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1: Son las 8 de la noche y este es el resumen de las noticias más importantes de este lunes 24 de agosto. En Puebla inicia la entrega de tarjetas de pensiones Mujeres Bienestar y Adultos Mayores. El operativo se realiza del 24 al 30 de agosto. Un objeto metálico quedó expuesto en el lago de Valsequillo tras el descenso del nivel del agua. Vecinos lo comparan con un misil, ya fue entregado a la Capitanía de Puerto de Valsequillo. La antorcha guadalupana inicia su recorrido México-Nueva York y pasará por Puebla del 18 al 25 de septiembre. Las hermanas Clarisas de Atlixco reciben al equipo de Buenos Días, el noticiario de la gente, y anuncian el cierre de su temporada de chiles en nogada el 30 de agosto y el 6 de septiembre. Desde México se podrá observar la luna de sangre este 27 de agosto. El eclipse comenzará a las 7 de la noche con 23 minutos. El Ayuntamiento de Puebla presenta la política municipal anticorrupción para fortalecer procesos institucionales. El Ayuntamiento de Puebla entrega la rehabilitación del Bulevar 5 de Mayo. La obra beneficia a 1.6 millones de habitantes. La Feria Internacional del Libro Puebla 2026 supera los 160 mil visitantes y genera una derrama de 7 millones de pesos en el Zócalo de la capital poblana.
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1: Fuerzas de seguridad recuperan 21.600 litros de hidrocarburo ilegal en el municipio de San Salvador El Verde. Hombre muere en la carretera a Tejupa. Vecinos atribuyen el accidente a la falta de señalización. Puebla reduce 60% los feminicidios, destaca el gobernador Alejandro Armenta. Y atribuye esta reducción al apoyo que brindan las casas Carmen Cerdán. El gobernador Alejandro Armenta anuncia que se someterá a prueba antidoping y pide evitar perfiles con antecedentes negativos en los partidos políticos. Un sismo de magnitud 4.0 se registra al sur de San Gabriel, Chilac. Protección Civil reporta saldos sin daños. En información de último minuto, la Suprema Corte de Justicia de la Nación atrajo el caso de la huelga del Nacional Monte de Piedad para determinar su legalidad a casi 11 meses del conflicto y con más de 300 sucursales cerradas. Las Madres Clarisas de Atlixco invitan a adquirir los tradicionales chiles en nogada, disponibles el domingo 30 de agosto y el domingo 6 de septiembre en la 8 Oriente, número 9, en el centro de Atlixco. Puede consumirlos en el monasterio. Si son para llevar, hay que acudir con un recipiente. 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Y mañana a partir de las 5:30 de la mañana en Buenos Días, el noticiario de la gente. En la operación digital, José Alfredo Pacheco. En Radar le informa, Girat Aguilar Miranda. Gracias.
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17 minutos, 8:17. Vaya manera de arrancar la hora romántica, la hora de latidos. Voy a mandar el saludo a nuestra querida Marilu, que nos está viendo a través de TikTok y que nos ha pedido temita de Eros Ramazzotti, Cosas de la Vida. Ahorita ya la vamos a sonar. Sí, me pediste Cosas de la Vida, sí, ¿verdad? Creo que sí. Bueno, ahorita reafirmo. Y también el saludo para el doctor Porfirio, que nos está viendo y nos está escuchando también a través de la transmisión de TikTok. Y ustedes también se pueden unir a través de la cuenta oficial de Vive FM. Allí estamos transmitiendo completamente en vivo. Y te puedes reportar aquí a cabina para que me digas qué canción romántica quieres escuchar a través del 238-38-24615 y 238-122-8891.

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Ya las 8:33, 8:33, y pues yo sigo invitándote a que te reportes conmigo aquí en la cabina, me digas qué canción romántica quieres escuchar a través de Latidos. Hola Eli, excelente noche, me puedes complacer con una canción de Carlos Rivera, recuérdame, por favor, gracias, con todo gusto, la vamos sonando, vamos dándole play a Carlos Rivera. Recuerden 238-38-24615 y 238-122-8891. El amor está en el aire aquí en Latidos, así que repórtate conmigo, vamos a romancear juntos, vamos a disfrutar de esta noche tranquila, bonita, amena, para escuchar esa canción que te hace suspirar, esa canción que al cerrar los ojos se convierte en alguna persona. 8:33

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Que tengan excelente, excelente noche. Siempre es un gusto poder acompañarles a través de esta señal, poder disfrutar con ustedes de esta hora romántica, la hora de latidos, la hora de las complacencias, el poder estar en contacto con ustedes y verlos a través de la transmisión en vivo. De verdad que me da mucho gusto. Este día me estoy integrando ya después de 2 semanas de andar de tener ausencia en estos micrófonos, pero ya estoy de regreso. Muchas gracias a todos los que se han reportado conmigo aquí a la cabina. Antes de que me vaya, voy a mandar un saludo muy especial a Emilio, a Londra y a Tamara, que no tuve la oportunidad de despedirme de ustedes, chicos, pero saben que aquí, en este corazón de pollo, tienen un lugar muy especial. Me dio mucho gusto verlos trabajar aquí en las cabinas. Y bueno, también el saludo para Vivi, el saludo para Alberto, el saludo para el doctor Porfirio, el saludo para Jaime, el saludo para mi prima Yasmin, que también ya anda ahí conectada, el saludo para Bodoque, el saludo para Martín Salvador, para Marilu López, para David, para Noemí, el saludo también para Alberto y bueno, para todos los que se fueron conectando a través de mi live. Muchísimas gracias por ese cariño y por esas atenciones. Yo soy Eli Ramírez, tenemos una cita mañana en punto de las 12 y no se les olvide que en punto de las 20 horas, latidos. Hasta mañana.

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9: Son las 9:09.

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3: En 20 serán las 10.

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Son las 9:44 minutos. En la noche del 14 de abril de 1912, siempre va a ser recordada por ese fatídico accidente del Titanic. Sin embargo, hablar de un barco y después hablar de un carro, tal parece que no tiene sentido en esta historia. Pero había un carro. En el Titanic había un carro. Un carro que pasó a la historia. El carro de William Carter de Brian Marr, un joven de 36 años de edad que había heredado una gran fortuna procedente del sector del carbón y del hierro en aquella época. Tener un carro en 1912 era como tener un cohete a principios del año 2000. Muy pocas personas. El único coche que se hundió en el Titanic fue ese, el de William Carter. Un Renault de 1912, un Renault que viajaba a bordo del Titanic en esa fatídica noche. El lujoso Renault Type CV era un coupe de ville, pertenecía a William Carter, porque ya era millonario, porque además él viajaba con su familia en primera clase. Carter lo compró durante su viaje a Europa ese mismo año, en 1912, y pagó 4.500 euros. El Renault tenía 4 cilindros. Alcanzaba a acumular casi 3 litros de gasolina y 25 caballos de fuerza. Solamente corría a 56 kilómetros por hora, que no eran despreciables, por supuesto, en aquel año. Tras el hundimiento, el propietario que sobrevivió lo reclamó. Y hoy... hoy solamente permanece junto a los restos del Titanic. Tal parece que hubo una compensación por parte de la línea que aborda justamente el Titanic. Pero en el fondo del mar, yace junto a los restos quizá de ese barco mítico, un Renault 1912. Pocos kilómetros de haberse recorrido. En realidad, allí quedó. Junto con toda una historia que jamás podrá ser olvidada. Son las 9:47.

Faltan 6 minutos para que sean las 10 de la noche, como siempre saludándole a través de Vive FM 106.3, deseándole por supuesto que este haya sido un buen arranque de semana, un buen comienzo para vivir lo que es técnicamente la última semana de agosto. ASU, se nos ha ido muy rápido el octavo mes de este 2026 y ya les decía, encarrerados vamos en la recta final de 2026. Saludos, Nadie. Qué feo siento cada vez que Nadie, porque ya siento que la lluvia cada vez es menos democrática. ¿Cuál lluvia? ¿De qué estás hablando, Nadie? Aquí no llovió absolutamente nada en el centro de Tehuacán, nada. Pero nada, ¿eh? Nada, es seca las calles como todos los días. Me imagino que en la zona oriente baja de la ciudad, ahí sí llovió, porque es lo que me está diciendo la terminación 8897. Saludos para ti. Terminación 2258, don Oscar Martínez, como siempre ya reportándose allá en la zona de San Pablo, Xoquitlán, que también por cierto me dijeron que estaba haciendo bastante frío y con lluvia y llovizna en el transcurso de las últimas horas. Bueno, en Tehuacán nada. Sí es cierto, en la zona de... ¿Dónde va a haber? ¿En la zona de Mayorazgo? No, es la zona de las universidades, en el Libramiento. Hubo una ligera, pero muy ligera brisa hace un ratito. Y nada más, 5 minutos faltan para las 10, entonces gracias por escribirnos a través del 238-122-8891. Terminación, a ver, me dice, en el fraccionamiento de la cantera, o sea, que si, que pagan luz, ¿qué es luz? ¿Que pagan agua allá o cómo? ¿Sí pagan agua entonces? Saludos, terminación 7463, buen provecho, están cenando, me dice, con todo gusto y cariño también, el abrazo para ustedes.

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1: 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Y no cualquier sobre les puede proporcionar los nutrientes que necesitan. Frente a tantas opciones en el anaquel, ¿estás tomando la mejor decisión para tu Michi? ¿O solo te dejas llevar por el empaque? Quédate para conocer el estudio de calidad de alimento húmedo para gato.
3: 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Descubre cómo elegir la mejor opción, comparar precios y cuidar tu economía.
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3: Cuando abres esa lata o sobre que tanto le gusta a tu gato, ¿tienes claro qué le está sirviendo exactamente en su plato? Aunque lo veas durmiendo en el sofá, tu gato es un cazador innato. Su cuerpo ágil y flexible, sus garras retráctiles y sus sentidos tan desarrollados lo convierten en un depredador por naturaleza.
1: Para mantenerse sano requiere una dieta equilibrada que le aporte elementos esenciales como agua, proteínas, grasas, carbohidratos, vitaminas y minerales.
3: En el mercado podemos encontrar dos clasificaciones de alimento húmedo para gato: los que proporcionan una nutrición completa y balanceada y los que funcionan como complemento. Los alimentos balanceados y completos están formulados con proteína animal, granos de cereales, proteína vegetal texturizada, vitaminas y minerales.
1: En cambio, los complementos se elaboran principalmente con productos cárnicos, añadiendo un alto contenido de grasa para mejorar su textura y su sabor. Y para que sepas exactamente qué le está sirviendo a tu Michi, el Laboratorio Nacional de Protección al Consumidor analizó distintas presentaciones de alimento húmedo.
4: Analizamos 54 muestras de alimento húmedo para gato. Entre ellas se incluyeron opciones para gatos, gatitos, gatos mayores de 7 años y gatos con necesidades especiales.
3: Para saber qué contiene cada producto, se verificó que todas las muestras presentaran su información comercial y cumplieran con la cantidad de contenido neto declarada en su empaque.
1: En la parte nutricional, se determinó el nivel de grasa, proteína y carbohidratos. Además, se midió cuánta agua hay en los productos.
3: También se analizó el aporte de fibra y se calculó el aporte calórico por cada 100 gramos de producto.
1: ¿Cómo le fue a las marcas analizadas?
4: Entre los resultados más interesantes encontramos que todos los productos cumplían con el contenido neto y que además contaban con el registro de Senasica. El alimento para gato, además de contener las grasas, proteínas y carbohidratos, incluyen aminoácidos como la taurina y la arginina, que son necesarios para los gatos ya que ellos no producen las cantidades suficientes.
3: Recuerda que si un producto promete algo en su etiqueta, debe comprobarlo. Por ejemplo, Purina One Visible Nutrition con carne usa la leyenda Supernutrientes, pero no pudo demostrar que realmente los contenga.
1: Y cuidado con las imágenes engañosas. El producto Grand Pet Carne Fresca muestra la foto de un filete de salmón en su empaque, pero al revisar sus ingredientes, el salmón no está presente. Este tipo de gráficos puede confundir fácilmente.
3: Además, detectamos que tres productos de la marca Grand Pet declaran tener más proteína de la que realmente te están vendiendo.
1: Y en cuanto a la humedad, Ghost Beef Fresco, Adult Tuna with Salmon y Grand Pet Natural Gourmet, receta de pescado a las finas hierbas, contienen más de la que reportan en sus empaques.
3: Finalmente encontramos dos productos de la marca Grand Pet Quisha que incumplen la norma oficial mexicana, ya que no presentan el símbolo de la unidad de medida para indicar su contenido neto.
1: No olvides que cada Michi es único.
4: existen productos que están diseñados para cubrir las necesidades nutrimentales de todos los gatos, pero siempre es recomendable asistir al veterinario y que él determine si necesita una alimentación especial. En el Laboratorio Nacional de Protección al Consumidor trabajamos todos los días para orientar y brindar información a las y los consumidores para que tomen mejores decisiones de compra.
3: Una vez que hiciste la mejor compra y que ya estás en casa, el manejo del alimento es clave para aprovechar todos sus nutrientes. Para empezar, recuerda seguir las porciones sugeridas en la etiqueta. No olvides que una vez abierto el empaque, debes sellar la lata con una tapa de plástico o transferir el contenido a un recipiente hermético antes de refrigerarlo.
1: Si decides cambiar de marca, hazlo de forma gradual. Ve mezclando el producto nuevo poco a poco para evitarle cualquier problema digestivo.
3: Al final del día, leer las etiquetas, comparar opciones y conservar bien su alimento es la mejor forma de demostrarle amor a tu Michi.
1: Si quieres tener más información sobre el estudio de calidad de alimento húmedo para gato, consulta la revista del consumidor de agosto en su versión impresa o digital.
5: Revista del consumidor.
3: El camino del aprendizaje tiene distintas etapas y a veces los estudiantes se enfrentan a retos en la escuela que requieren un apoyo extra. Para esos momentos, las clases de regularización son la mejor estrategia de acompañamiento.
1: Su objetivo principal es reforzar, complementar y mejorar lo que aprenden en las aulas a través de una atención completamente personalizada. Con este método, se garantiza un entorno óptimo para la concentración, donde el aprendizaje va al ritmo de cada estudiante.
3: Esto no solo se nota en mejores calificaciones y en la prevención del rezago, también ayuda a desarrollar hábitos de estudio, organización y técnicas de aprendizaje clave para el futuro. Pero sobre todo, le devuelve a los estudiantes la confianza en sus propias capacidades. La regularización es el impulso ideal para consolidar su camino al éxito escolar.
1: Antes de inscribir a tu hija o hijo a clases de regularización, considera lo siguiente para tomar la mejor decisión.
3: Primero, identifica sus necesidades de aprendizaje, ya que cada estudiante tiene dificultades distintas. A partir de ahí, busca un lugar con una metodología de enseñanza que se adapte a su estilo.
1: Al momento de elegir, compara distintas opciones. Verifica el perfil de los docentes y dale preferencia a los lugares que ofrezcan grupos reducidos.
3: Para ir a la segura, consulta referencias de otras madres, padres o tutores. Y un paso indispensable. Antes de firmar cualquier documento o hacer un pago, revisa el Buró Comercial de la Profeco en burocomercial.profeco.gob.mx. Así sabrás si el lugar tiene quejas.
1: Una vez que decidas inscribirlos, organiza bien tus horarios y escucha cómo se van adaptando. No olvides solicitar y conservar tus comprobantes de pago.
3: Y si lo que buscas son clases de regularización en matemáticas para primaria o secundaria, en la Revista del Consumidor te facilitamos la tarea.
1: Recopilamos precios, horarios, formas de pago, ubicaciones y datos de contacto de diversos centros de aprendizaje para que elijas la opción que mejor se ajuste a tu presupuesto.
3: Puedes encontrar toda esta información a detalle en nuestra brújula de compra del mes de agosto. Recuerda que la educación es una de las inversiones más importantes. Infórmate, compara y elige la opción que mejor impulse el desarrollo de tus hijas e hijos.
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2: Ahora sí, ahí va la recuperación de fondo. 10:54 a través de Éxitos de los 90 hasta hoy, tocando buena música para ustedes y en este acompañamiento que vamos teniendo también a través del 106.3 de su radio. Lunes por la noche, 24 de agosto, que se está yendo rapidísimo. Espero que también ustedes la hayan pasado muy, pero muy bien. En el 238-122-8891 tenemos línea de conversación. Y a partir también de Telegram, en el mismo número, por supuesto, nos podemos encontrar. ¿El exceso de cuidado podría afectar la salud mental? Esto tal parece que tiene lugar, ¿eh? Los cuidadores que pasan más de la mitad de la semana prestando servicios no remunerados, o sea, los cuidadores en realidad, están también poniendo en riesgo su salud mental. Esta misma condición obliga a pensar que durante más de 20 horas a la semana prestando atención no remunerada genera riesgo de depresión, de ansiedad y también de problemas de salud mental. No porque se contagien, esos no. El asunto es que muchas veces el apoyo es un gran impacto que tiene una negativa muchas veces en nuestra salud, ¿no? De mitigarse pasa prácticamente como adentrarse en nosotros mismos, ¿no? Y el cuidado, lo hemos dicho aquí, la vez pasada lo platicábamos, ¿no? El tema de los cuidadores, que hacen una grandísima labor, hombres, mujeres, que cuidan a sus papás, adultos quizá, ya viejitos, ¿no? A sus hijos que tienen alguna condición. Cuando uno se vuelve cuidador, en realidad, puede sufrir de eso, síndrome del cuidador, ¿no? Están bien, pero un día salen, se van sus personas a cargo. ¿Y qué pasa con uno? Se derrumban prácticamente. El exceso de cuidado podría afectar la salud mental. Es lo que revela uno de los estudios planteados en la revista Social Science and Medicine. Y la verdad es que esta es una de las cosas que debería preocuparnos o atendernos, en el sentido de si nosotros somos cuidadores o cuidadoras de nuestros papás, por ejemplo. 10:56, voy con tema musical, regreso ya con más éxitos de los 90 hasta hoy.

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8: Las 11:07. Con una luz.

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Ya este jueves que viene, el 27 de agosto, va a ocurrir el eclipse parcial de luna. Se va a ver aquí en la República Mexicana. Y los datos del Instituto Nacional de Astrofísica, Óptica y Electrónica dice que justamente esperan más o menos a eso de las 7:20 de la tarde-noche del jueves, y va a alcanzar su esplendor más o menos a las 10:12, 10:14 en buena parte del país. Así que si ustedes son amantes de los fenómenos

acompañan por la radio. Excelente, excelente lunes. Casi a punto de concluir. Vamos a seguir escuchando buena programación. Algo de las Hash viene a continuación. Sé que te vas. Es lo que se escucha en Vive FM 106.3.

Oficialmente la selección mexicana inició una etapa de cambios en la dirección de Rafa Márquez. Un proyecto, ¿se imaginó? Ustedes, yo creo que ustedes también fueron de los que vieron jugar a Rafa Márquez, ¿no? Todo un referente de la selección, más allá de pronto de que uno lo cuestionara también en sus juegos. Siempre fue un tipo cumplido, ¿no? O sea, que la verdad siempre fue un tipo entregado en la cancha, buen futbolista. Alguien va a decir, es que se hizo expulsar ante Estados Unidos, es que metió mano, es que pegó. Pues claro, la vida de un futbolista también es así, no puede ser impecable. Yo nunca me imaginé ver a Rafa Márquez en la selección como director técnico, pero es lo que generalmente pasa, ¿sabe? Los referentes algún día tienen también protagonismo en la banca, dirigiendo. Y la verdad es que yo sí espero que este pueda ser un ciclo completo, mundialista completo, digamos, de cara hacia lo que es Marruecos, Portugal y España de 2030. Y que además, pues Andrés Guardado, que llega como cuerpo técnico auxiliar, pues sea también de lo mejor, ¿no? Digo, Guardado también fue un tipo que estuvo en partidos importantes de la selección, ¿no? Cuando se le requirió, pues digo, como todo, dio buenos partidos, muy buenos, otros no tanto, pero al fin hay alguien que está entendiendo a la selección, me parece, como que en el primer grado de la cancha a la banca. Si ustedes se dan cuenta, los técnicos que ha tenido México en los últimos años han sido técnicos, sí, de mayor edad, y no quiero decir que eso sea malo, muy por el contrario, seguramente mucha experiencia más. Sin embargo, a mí también me parece que es importante que el jugador que acaba de salir también quizá pueda integrarse a la dirección técnica, porque pues, es el primero que a flor de piel, digamos, conoce el asunto, ¿no? Del cómo está el equipo. Yo espero que eso sea una buena jugada por parte de los federativos y que Rafa Márquez y Guardado tengan una muy, pero muy buena experiencia con la selección mexicana. Claro, siempre queremos que le vaya bien, ¿no? 11:31.

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0: 11:49 a usted que escucha la radio a esta hora de la noche. Todavía hay buena música. Nos vamos a renovar en unos minutitos más, faltando prácticamente 11 minutos para que llegue la medianoche. Vamos a darle salida al 24. Renovados vamos a estar en el 25. 25 de agosto, porque además llega Shadow Galde en el relevo. Pásela muy, pero muy bien. Saludos, mi estimado Chucho. Como siempre, hermano, un abrazo de por medio para ti y para todos tus proyectos. Siempre, siempre que te vaya bien. 11:49, entonces. La verdad es que como que sentí como que meloso, apagado este último bloquecito de las 11 de la noche. ¿Le parece si cerramos de buena manera? Cuídense mucho. Mañana nos escuchamos. Soy Hugo de la Cruz Sánchez. Que la pasen de lo mejor. Chao a todos.
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en este momento son las 12:47, 12:47 en este instante. Excelente madrugada, excelente velada, mi estimadísimo Javi. Muchas gracias por la sintonía y gracias por la compañía. El saludo va para ti y sobre todo el agradecimiento, mi hermano, por estar apoyando con tu escucha. Muchísimas gracias. A todos ustedes que nos escuchan a través de los éxitos de los 90 hasta el día de hoy, también les agradezco el poderme permitir llegar allá donde te encuentras, sea tu casa, sea tu oficina, sea tu automóvil, allá donde te encuentres, el saludo va para ti. Me voy a ir con música y yo voy a regresar enseguida para continuar con los éxitos de los 90 y sobre todo también pues para continuar con la charla. Te dejo con esto titulado Se fue, él es Ricardo Arjona y yo regreso enseguida. Mis criaturas de la noche, excelente madrugada.

El momento que te estoy saludando, las 12:52. Y bueno, el saludo va para todos nuestros amigos que nos están sintonizando. Muchísimas gracias y están trabajando. Y me dice, ¿qué tal, bro? Porfa, le puedes mandar unos saludos al buen amigo Tony. Ah, perdón, Tommy, que está destrozando la bordadora. Que se la está destrozando en la bordadora. Ok. Muy bien. El saludo va para el buen amigo Tommy. Muchísimas gracias para todos los amigos Pitis. El saludo va para ustedes. Y bueno, pues lo que sea, a continuación se va con un saludo para estos chamacones que están trabajando. Justin Bieber es quien llega a continuación. Stay es lo que suena en este instante. The Kid LAROI acompañando a Justin Bieber es quien es... Te presentamos en este instante a través de los éxitos de los 90s hasta hoy. Son las 12:53. Saludos para el buen amigo Tommy y para los de la bordadora. El saludo.

Solamente faltan 4 minutos para que den la 1 de la mañana. Hoy es martes de tecnología, estaremos hablando sobre el tema. Y pues nada, también el saludo va para todos los que nos están sintonizando a través de esta frecuencia en donde te encuentres y que ya están reportando los teléfonos en cabina 38-246-15 y 238-122-8891. Excelente madrugada. Y pues vámonos, vámonos con esto titulado Fuera del Mercado, es lo que corre a cargo de Danny Ocean. Nos vamos con música, volvemos enseguida. Saludos, por cierto, antes de irme con cualquier cuestión, saludos para toda la gente hermosa que nos sintoniza en la región, especialmente a San José Miahuatlán. Mando estos saludos y me dice, ¿me puedes poner una canción? Claro, pero primero llega Danny Ocean y yo regreso con más, volvemos 12:57.

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Son ya en este momento la 1:16. Nos vamos a ir con Dominic Fike y esto que se titula Baby Doll. Regresamos en un momento más y ahora sí platicamos del mar tecnológico. A ver qué tal nos pega este tema el día de hoy. A ver si se crea un poquito de debate y a ver qué es lo que opinas tú. Sobre todo, que es lo principal, la idea es que, pues bueno, también escuche tu opinión a través de los teléfonos en cabina, el 382-4615 y el 238-122-8891. Momento entonces de irnos con música y regresamos en un momento más. No te despegues de la programación. Son la 1:16. Baby Doll. 1:17 ya.

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Ya en este momento son la 1:18, 1:18 en este instante. Y bueno, vamos a empezar esta hora con algo que hacemos prácticamente todos los días y que probablemente nunca nos detenemos a pensar o lo hacemos muy pocas veces: reconocer un rostro. Ves llegar a una persona y automáticamente sabes quién es. No necesitas que digas su nombre, no necesitas que te enseñe una identificación. A veces ni siquiera necesitas verla de frente, a veces solamente la ves de espaldas y ya sabes quién es. Aunque a veces nos equivocamos, a mí me ha pasado muchísimas veces. Así que sí, podemos reconocer a la gente de muchas maneras, pero la principal es el rostro. Vemos el rostro y sabemos de quién se trata. Pero sí, también puedes reconocer a alguien por la forma en la que camina, por su postura, por su voz, la manera en la que mueve las manos, por ejemplo, inclusive la forma en la que se ríe. ¿O no? Nuestro cerebro está constantemente juntando pequeñas pistas para decirnos, esta es cierta persona. Y ahora viene lo interesante. ¿Cómo hacemos para que una máquina haga lo mismo? Porque hoy en día tenemos ese detalle, por ejemplo, ¿no? Ya muchos teléfonos lo que hacen es un desbloqueo con el rostro, por ejemplo. Seguramente muchos de nosotros ya utilizamos el reconocimiento facial, ya sin pensarlo. O sea, a veces ya nada más lo ponemos en nuestro celular, ponemos nuestro celular de frente y ya el teléfono nos reconoce automáticamente y lo único que hace es decirnos, ah, sí eres tú, y pum, se desbloquea. Lo miras y se abre. Parece magia, pero no lo es. El teléfono no está pensando, ah, mira, aquí está Shadow otra vez. No, lo que hace es analizar características de tu rostro y convertirlas en información matemática que después va a comparar con la información que ya de por sí tiene registrada. Y aquí aparece algo que pareciera sacado de película, muy fascinante. Tu cara puede convertirse en datos, entonces. Una máquina puede analizar las características de un rostro y utilizar esta información para comprobar si corresponde a una identidad determinada. Pero hay una diferencia muy importante. Una cosa es preguntarle a la máquina, esta persona es quien dice, y otra muy diferente es preguntar quién es la persona que le estamos mostrando, porque esto también a veces ya lo hemos hecho, o bueno, por lo menos un servidor si lo haces, ¿no? De repente ves una fotografía de algún personaje y quieres saber quién es, presionas cierto comando y entonces tu celular empieza a buscar datos. Sí. Obviamente, pues bueno, el reconocimiento facial se va poniendo interesante. Porque mira, la primer pregunta, la de esta persona es quien dice ser, pues se parece mucho a abrir tu teléfono. Pero la pregunta de quién es esta persona específicamente puede significar buscar ese rostro dentro de una gran cantidad de personas, y ahora sí, entonces, ahí es donde esa parte del reconocimiento facial, pues empieza a ponerse, te digo, interesante, porque piensa en una contraseña. Si alguien conoce tu contraseña, pues ya puedes cambiarle y decir, bueno, la va a dejar de utilizar, por ejemplo. Si alguien descubre tu PIN, puedes ponerle otro, pero ¿cómo cambias tu rostro? No pienses en la película de Contracara, por favor. Puedes cambiarte el cabello, puedes...

cambiarte el uso del bigotito, por ejemplo, los lentes, puedes envejecer, cambiar mucho físicamente, pero sigues teniendo el mismo rostro como característica biométrica. ¡Éjele! Y sí, saludos a Miau, saludos a Brian, por cierto, hola mi sensei. Me dicen, hola Mishada, mi vampiro mayor, saludos bro, saludos para el buen tanque man, por cierto, mi tanque, ¿cómo estás hermano? Bonita madrugada. Y entonces, esto de las características biométricas nos llevan a poner algo sobre la mesa en esta madrugada. ¿Qué tan diferente es una cara de contraseña cuando una computadora puede utilizarla para identificarte? Sí, o sea, ¿cuál es la diferencia entre usar tu rostro y usar una contraseña? Y antes de que pensemos que esto necesariamente significa vigilancia, porque luego empezamos a imaginarnos cosas, hay que poner algo en claro. El reconocimiento facial puede tener usos muy cotidianos y muy útiles. Puede, ya lo habíamos dicho, ayudarte a desbloquear tu teléfono, puede utilizarse para verificar una identidad, puede ayudar en los controles de seguridad, puede utilizarse para prevenir determinados tipos de fraude, inclusive. Incluso puede ayudar a identificar a personas desaparecidas o víctimas. El problema comienza cuando pasamos de eres tú a quién eres. Porque imagina ahora que no estás frente a tu teléfono, que vas caminando por la calle. Hay una cámara. Esa cámara ya no va a esperar a que tú le digas quién eres. De hecho, esa cámara podría empezar a intentar reconocer tu rostro automáticamente. Y entonces, pues bueno, aquí viene la pregunta que nos vamos a llevar de tarea, por así decirlo, nada más en unas cuantas canciones. Hola Ceci, ¿cómo estás? ¿Puede una máquina realmente encontrarte entre cientos, miles o inclusive millones de rostros, aún estando en otros... en otro país, por ejemplo? Bueno, vamos a poner en otro estado, para ya no mandarnos a otro país. ¿Qué ocurre cuando la máquina se equivoca? Porque sí, mis criaturas de la noche, una computadora puede equivocarse al reconocer un rostro. Y cuando esto ocurre, la historia puede ponerse bastante complicada. Vámonos con canciones, regresamos para hablar precisamente de esto, porque una cosa es que tu teléfono no reconozca tu rostro y otra muy distinta a que una cámara se equivoque contigo en medio de una multitud. No se vayan, no se vayan, porque seguimos platicando en este mar tecnológico. Llega Maná, Gitana.

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este momento a la 1:36. Saludos a Migue, que nos está sintonizando aquí en San Pedro a Coquiaco, y se va el saludo también con una rolita. Me pide Vuela Vuela de Magneto. El saludo es para ti, muchísimas gracias. Me dice alguien, yo uso el mismo perfume siempre, así que eso me podría delatar. Podría ser.

Son ahora ya la 1:37, gracias a los que siguen a través de esta frecuencia modulada. Y bueno, pues estábamos con esto, ¿no? ¿Puede una máquina encontrarte entre la multitud? ¿Qué pasa cuando una computadora ya no tiene que preguntarse si tú eres tú, sino que tiene que descubrir quién eres? Porque hay una diferencia tecnológicamente enorme en ambas situaciones. Imagínense que tengo una fotografía de ustedes y tengo otra fotografía de ustedes que está guardada en un sistema. La computadora puede hacer una pregunta relativamente, entre comillas, sencilla. ¿Estas dos caras son la misma persona o pertenecen pues a la misma persona? Eso sería una comparación de una persona con otra. Pero ahora imagínate algo completamente distinto. Tengo una fotografía y tengo una base de datos de cientos de miles de rostros. Y entonces la pregunta cambia. ¿A cuál de todas estas personas pertenece ese rostro? Porque una cosa es hacer una comparativa de una con otra y otra es tener que hacer una búsqueda de cientos de miles de personas y rostros. Y eso tiene que ser rapidísimo. A esto es lo que se le conoce como una búsqueda de uno contra muchos. Y aquí es donde el reconocimiento facial comienza a adquirir dimensiones que quizás no imaginábamos hace muchísimos años inclusive, ¿no? Digo, empezamos platicando de desbloquear el celular y es tu rostro. Lo único que tiene que hacer tu celular es recordar un único rostro. Las evaluaciones de NIST distinguen precisamente entre verificación uno a uno e identificación uno a muchos. Y actualmente se siguen evaluando sistemas capaces de hacer este tipo de búsquedas, pero en segundos. Sí, así como lo escuchas, segundos. La evaluación de NIST, para aquellos que no lo sepamos, es un proceso para la ciberseguridad de las organizaciones. Hasta ahí lo vamos a dejar para no entrar en tanto detalle. Pero esas evaluaciones se están haciendo sistemas o se están intentando crear sistemas que sean capaces de identificar esto, un rostro entre miles, cientos de miles, en cuestión de segundos. Ahora imagínate una cámara en un aeropuerto, en una entrada, en un campo deportivo. La cámara puede capturar una imagen, claro. Y entonces el sistema lo que va a hacer es intentar localizar un rostro. Después va a comparar las características de ese rostro contra la colección de rostros que tenga y entonces te puede devolver el parecido. Esta persona, lo que diría la computadora, podría corresponder con esta identidad. Pero la palabra importante es podría, porque el reconocimiento facial no es magia. No es una máquina diciendo, ya sé exactamente quién es. Es un sistema que va calculando, por eso te decía hace un rato, matemáticamente coincidencias. Y trabaja en esos determinados niveles de confianza. No es 100% seguro. Y entonces eso nos lleva a que, sí, las máquinas pueden equivocarse. Hay dos errores básicos que se reconocen. El llamado falso negativo, donde la máquina tiene enfrente a la persona correcta, pero dice no es ella. Ese es un falso negativo. Y el segundo es mucho más delicado, un falso positivo. La máquina dice sí, es esta persona, pero se está equivocando. Digo, es mejor cuando la máquina dice no, tú no eres, aunque sí lo seas, a que la máquina diga esta persona es la que estás buscando y tú no lo seas. ¿Y eso por qué es más delicado? Porque imagínate que están buscando a alguien que detonó un algo. Es que no puedo decir algunas palabras, ¿no? Pero imagínatelo.
Y entonces que la máquina diga un falso positivo contigo y que diga, ah, fue él. Y tú no fuiste.

Entonces, aquí entra esta cuestión, ¿no? Y hay una gran diferencia que puede ser enorme. Si tu teléfono no reconoce tu cara, bueno, pues posiblemente te va a pedir formatear, o bueno, a lo mejor otra forma de desbloquearlo, ¿no? Para no formatear el teléfono. Pues a lo mejor con tu huellita digital o a lo mejor con un patrón y dices, bueno, ya no pasó nada porque no me reconoció el día de hoy. A lo mejor la luz no era la muy propicia. ¿Molesto? Sí. ¿Pasa gran cosa? No. Pero imagínate que un sistema sofisticado, utilizado para identificar a personas en una investigación, se equivoca y da lo que te decía hace un rato, un falso positivo. Y entonces propone como coincidencia a alguien que no tiene nada que ver. Ahí estamos hablando de consecuencias completamente diferentes. Por eso no basta con preguntar qué tan buena es esta tecnología, sino tenemos que preguntar qué tan buena es para esta situación en específica. Para reconocer un rostro perfectamente iluminado de frente, con una fotografía clara, pues bueno, no hay mucho, ¿no? No es lo mismo reconocer a alguien en un video borroso, de noche, entre muchas personas, a la distancia, con movimiento, con una gorra, parcialmente oculto. Y ahí es donde entra NIST, porque NIST sigue evaluando precisamente estos problemas y sus pruebas muestran que la calidad de imagen puede afectar muy fuertemente a los errores de reconocimiento y también existen diferencias en las tasas de falsos positivos. Sí. Entonces, aún falta mucho para que esto sea una clara realidad. Pero hay muchos algoritmos, ¿no? Sistemas, cámaras, condiciones, datos, niveles de precisión. Pero bueno. ¿Quién será el responsable del error? ¿La cámara, el algoritmo, la empresa que está desarrollando el sistema? ¿La persona que está interpretando? Porque ahí entra otro factor. Las personas también tienen que equivocarse. Pero, digo, ahora sabemos que una máquina puede intentar encontrarnos entre miles de personas. O sea, ya sabemos que puede hacerlo. Pero aquí la pregunta realmente incómoda sería, ¿quién tiene derecho a poner esa cámara ahí para poder buscarte o para poder relacionarte en una investigación? Porque acuérdate que aquí en México hace un tiempo entró en rigor una ley donde tú no podías poner cámaras en tu casa apuntando hacia afuera. Ahí solamente tenían que ser apuntando hacia tu casa y hasta ahí. Vamos a escuchar un par de canciones porque después hablamos de lo que la tecnología puede hacer y vamos a hablar de algo complicadito. Lo que nosotros decidimos permitirle hacer. No te vayas, volvemos. Llega Magneto con el saludo para mi buen amigo Migue que nos sintoniza allá en San Pedro. Por cierto, saludos a Wendy. Bonita madrugada.

este momento son la 1:54. Nos vamos con Ragazzi y esto se titula TBC. Es lo que viene a continuación. Con saludos para mi buen amigo Brand, por cierto. Saludos para ti, hermanito. Y saludos para mi buen amigo Umbral, que también nos está viendo en esta madrugada. Fíjate, me dice, en Toluca había un lugar donde te daban $100 en criptos por escanear tu iris. Fíjate. Es una huella, pero ocular. Yo hubiera aceptado si fueran dólares americanos y no criptos. Yo también. Y sí. Y bueno, pues de regreso y platicando, antes de irnos con canciones hablábamos de algo que parece sencillo, pero cambia completamente nuestra conversación. Saludos a mi buen amigo Anthony Murillo, que tiene rato que no te saludaba, hermanito. Saludos. Una máquina puede intentar reconocer un rostro entre miles de personas. Esa era como la pregunta, ¿no? Y entonces descubrimos que puede equivocarse y puede dar falsos positivos, falsos negativos, y el peor es el falso positivo. Sí, descubrimos que, pues, esto es una realidad. Ahora, quiero que demos un paso más allá. Porque supongamos que la tecnología funciona. Supongamos que tenemos una cámara capaz de reconocer rostros con un nivel de precisión sumamente amplio. Y entonces aparece una pregunta que ya no es tecnología, es una pregunta para nosotros. ¿Quién, si tenemos esto, debería tener el derecho a utilizarlo? Porque pensemos en dos situaciones. La primera, tu teléfono reconoce tu cara, se desbloquea, te da acceso a tus cuentas, inclusive te podría dar acceso a tu cuenta de banco. Vaya, tú decidiste comprar el teléfono, tú decidiste activar esa función, tú fuiste el que dijiste, va, acepto que escanees mi rostro y que cuando yo lo pida te desbloquees. Ajá. Sí, hasta ahí. O sea, la utilizas para acceder para algo que es tuyo. Perfecto. Pero ahora imaginemos otra situación. Vas caminando por la calle, no estás entrando en ningún lugar, no estás intentando desbloquear nada, no estás acusado de ningún delito, simplemente estás caminando y una cámara te identifica. Tú no hiciste nada. O vamos a ponerlo desde otra perspectiva. Esa misma cámara escanea tu rostro. Y podrías saber entonces todos los días, a la hora en la que pases, porque va escaneando tu rostro, no importa si te cortaste el cabello, si te lo dejaste largo, ahora te escaneará con barba, con bigote. ¿Quién le dio permiso? Saludos para mi estimadísimo amigo David Márquez, por cierto. Y sí, aquí aparece esa gran diferencia entonces. Una cosa es, pues, utilizar tu rostro como una llave, y otra muy distinta, utilizar tu rostro como una forma de rastrearte o identificarte. Sí, me parece perfecto. ¿O no? Digo, en el primero tú diste toda tu autorización, en el segundo no. Y digo, esto no es ciencia ficción, muchachos. Esto sí es algo que sucede. La tecnología de reconocimiento facial ya se utiliza en distintos contextos de seguridad. Transporte, control de acceso, aplicación de la ley. Hace un rato me decía alguien lo de los aeropuertos, ¿no? Ese control ese control de transporte. El debate actual, fíjate que no gira tanto alrededor de si la tecnología existe o no existe, porque de que existe, pues sí está, sino de cómo, dónde y bajo qué reglas se está utilizando.
Imagínate que una ciudad les dice, que en una ciudad, perdón, te dicen, sí, vamos a instalar cámaras de reconocimiento facial porque queremos hacerles las calles más seguras. Digo, no sé si tú dirías, excelente, ¿no? O sea, imagínate que en tu... Vaya, no te vayas tan lejos. Imagínate que llegan a tu casa y dicen, oye, esta calle salió sorteada para esto, para instalar cámaras con reconocimiento facial porque queremos que esta calle sea la más segura. Vamos a hacer el intento y si resulta ser que nos da la el liner de que es funcional, pues podríamos utilizarlo en otros lados. ¿Cuál sería tu primera reacción? ¿Dirías, excelente, va, Halloween? ¿O dirías, a ver, espérame tantito? ¿Quién va a guardar esos datos? Porque van a saber a qué hora sales, a qué hora entras, con quién llegas, con quién sales y con quién no te vas o con quién sí te vas. Y tu rostro va a estar ahí.

Sí. O sea, alguien me dice, actualmente la mayoría de mis vecinos ya tiene cámaras de seguridad, pero no es lo mismo una cámara de seguridad que una cámara de reconocimiento facial. Y sobre todo lo que yo les decía hace un ratito, ojo con esto, porque sí ya está estipulado que si tú tienes una cámara apuntando hacia la calle, estás incurriendo en un delito. Todas las cámaras que instales en tu casa tienen que estar apuntando hacia tu casa. E incluso dicen que ya no se pueden instalar cámaras con audio. Ya no puedes escuchar o ya no puedes instalar cámaras que escuchen. Sí. No solamente importa que una cámara pueda reconocerte, importa qué ocurre después de reconocerte. O sea, la información se está guardando, durante cuánto tiempo se va a guardar, quién puede ver esta información, quién puede compartirla, quién puede comprarla. Se utiliza solamente para buscar o encontrar a una persona. ¿Podría utilizarse para saber quién estuvo en determinado lugar? Sí. Digo, imaginemos algo más sencillo. Supongamos que una cámara identifica tu rostro a las 8 de la noche. Otra cámara te identifica 15 minutos después. Otra media hora más tarde. Otra después. Ninguna de estas cámaras necesariamente tiene que saber tu vida. Pero si alguien puede conectar esos registros, entonces puede empezar a generar rutas. Ah, mira, estuvo aquí, pasó por aquí, después va para allá, se detiene en tal lugar. Y de repente ya no estamos hablando solamente de reconocimiento facial. Estamos hablando ya de seguimiento. Y aquí es donde tenemos que ser cuidadosos con esas palabras. Una cámara te reconoce, sí. No significa que te estén vigilando. Pero técnicamente cuando diferentes sistemas lo hacen, compartiéndose información, el reconocimiento se convierte en una pieza dentro de un sistema de vigilancia ya muchísimo más amplio. Decía el Caimán, control total. Justamente. Ajá. Ahora, imaginemos que una persona desaparece. Imaginemos que alguien es víctima, desafortunadamente. Imagínate que una autoridad está buscando a una persona específica. Digo, en estos casos, tener una herramienta capaz de buscarte sí es una gran herramienta, tremendamente útil. Pero si la están ocupando para algo que no es útil, digo, no es tan sencillo. O sea, puede ayudar, sí, claro, puede proteger también, puede ahorrar tiempo. Sí, válgame que sí. Pero también se puede utilizar para otras cosas. Sí, el problema es que una cámara creada para proteger también puede convertirse en una herramienta de vigilancia. Y de hecho, si no se establecen límites claros, en este caso, por ejemplo, podría inclusive utilizarse para incluso decir, mira, ¿a dónde entró esta persona? Y si le pasamos ese pedacito de video y le pedimos una lanita para que no salga esto a la luz. ¿Tú qué preferirías? ¿Una ciudad con muchas cámaras y tecnología capaz de identificarte a dónde te encuentres y con quién te encuentres? Pero esto indicaría que es más segura. ¿O una ciudad donde nadie puede identificarte automáticamente, pero donde las autoridades tengan menos herramientas tecnológicas para investigar determinados crímenes? ¿Tú qué dices? Vámonos con música, regresamos enseguida. Llega Ragazzi, TVC 2:10.

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manera en la que escribes, cada dato por separado. Mira, cada dato por separado pareciera insignificante, porque puedes decir, bueno, tus horarios y tu rostro, que una compañía tenga uno y que otra compañía tenga otro, ok, no pasa nada. Pero si juntas todo esto, pues puede comenzar a formarse un patrón, ¿eh? Y aquí está el verdadero salto tecnológico. Una máquina ya no solamente podría intentar saber quién eres, sino podría intentar aprender cuáles son tus hábitos, vaya pues, cómo te comportas. Y eso cambia completamente el panorama. Y la pregunta también, porque ya la pregunta no sería, ¿esa persona es Shada, por ejemplo, en mi caso? No. La pregunta sería, ¿qué es lo que hará después? Y lo peor del caso es que va a llegar un momento en el que ya no va a ser la pregunta de qué es lo que hará después, sino que la misma máquina podría decirte, ah, no, hoy es martes, hoy toca que Shada vaya a tal lugar, ¿no? A tal hora. Y se tarda tanto tiempo. Ajá. Digo, eso no significa que una máquina pueda leer tu mente, ¿no? Sino que sin predecir el futuro, con un análisis de datos, con ese aprendizaje que tú mismo le fuiste dando, entre comillas, pero sin quererlo, encuentran esos patrones en enormes cantidades de información y utilizan esos patrones para hacer predicciones. Y entonces, ¿qué sería más inquietante? ¿Vivir en un mundo donde una cámara puede reconocerte o en uno donde una máquina puede predecir lo que posiblemente harás? Porque digo, hoy nos preocupa el reconocimiento facial, pero puede ser que en algún momento no solamente nos mire, sino que también entienda patrones. Y ahí está la problemática. Queremos una tecnología que nos reconozca, pues mejor, para ayudarnos, o tenemos que poner ese límite. ¿Hasta dónde se debe de llegar, mis criaturas de la noche? Ustedes deciden finalmente, ¿no? Nos vamos con canciones, seguimos con la conversación y cerramos en esta noche. ¿Qué tanto estaríamos dispuestos a entregar ese tipo de información si en algún momento llegara a pasar? Digo, porque a veces ya también lo hacen sin que nosotros sepamos, ¿no? Pero tú lo permitirías. Vámonos con música, llega David Summers y esta rolototota también me encanta, se llama Diciembre. Volvemos.

Ya en este momento son las 2:26, 2:26 en este instante, excelente madrugada. Y bueno, saludos hasta la Álvaro Obregón para mi estimadísimo amigo Toño. Saludos, mi hermano, excelente madrugada, muchísimas gracias por la sintonía y la compañía. Y para todos ustedes que están a través de los éxitos de los 90s hasta hoy reportándose, me dicen, ¿qué tal? Buenas noches, saludos para el maestro panadero Julio Barbosa, alias El Tremendo, hasta Jalpan, Puebla, que mande unos pasteles, por favor, aquí en La Purísima, en Tehuacán, que mande unos pasteles a La Purísima y otros aquí, a la estación. Sí, cómo no, yo los acepto. Me dicen, ¿podrías por favor poner la de Over the Rainbow de Israel? No creo, porque no está entre los éxitos de los 90s hasta hoy, mi hermano, pero está el saludo para ustedes. Muchísimas gracias. Y sí. Saludos para Julio Barbosa, El Tremendo, hasta Jalpan, que manda unos pastelitos aquí a La Purísima. Pues bueno. Me voy con música. Oye, este rolón va para Wendy, que nos está sintonizando. Bonita madrugada, ya a dormir. Desde Tehuacán, Puebla, para Lil Ray, saludos. Y saludos para Wendy, que nos está sintonizando. Bonita madrugada, beso grande. Dime, ven, los señores de Motel. 228.

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Son las 2:43, 2:43 en este instante. Sorpresas de la vida, saludos hasta Puebla a Miri Pae, que nos está sintonizando. Excelente madrugada, muchísimas gracias. Mi enfermera favorita del mundo mundial, muchísimas, muchísimas gracias. De verdad, qué bueno poder saludar. Y pues nada, también platicarles que el clima para el día de hoy en el Valle de Tehuacán nos indica 15 grados centígrados, es la sensación térmica en este momento. La temperatura descenderá, no tanto, solamente 14 grados centígrados como mínima, 26 grados la máxima en el Valle de Tehuacán. Un día nublado casi en su totalidad, así que, pues bueno, precaución solo un poco, porque no hay una propensión a que haya precipitaciones. Solamente será nublado y la verdad es que se agradece. 15 entonces la temperatura ambiente en este instante, 14 mínima, 26 la máxima para un día nublado. 11 grados en Toluca. Nos dicen que en Acolman están a 12 grados centígrados. 26 grados allá en Puerto Vallarta y justo el clima para el día de hoy en el Valle de Tehuacán. Oye, cuando regresemos, pues platicamos un poco más. Quiere más azul violeta. 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
2: Ya en este momento son las 2:53. Vámonos con música. Me dicen 14 grados en Atizapan de Zaragoza, Estado de México, y está lloviznando. Pues bueno, saludos. El saludo va para ustedes, muchísimas gracias. Y pues nada, el saludo va para todos ustedes.

Y pues bueno, vamos con música para regresar en un momento más con las correteadas de esta madrugada. Ya te estaré platicando de qué es lo que se volvió tendencia y qué es de lo que se está hablando en esta madrugada. Sin embargo, pues bueno, es momento de irnos con música. Y hoy te voy a dejar con Pofu, Deathbed, pero con un clasiquísimo del señor Michael Jackson. They Don't Care About Us. Es lo que viene a continuación. 2:54 minutos.

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2: Ya en este momento son las 3:10. Excelente madrugada. Gracias a aquellos que se reportan a los teléfonos en cabina y a redes sociales también. El saludo va para ustedes. Me dice alguien, porfa, ¿puedes mandarle un saludo a Anaí de parte de Emilio Amat y decirle que por favor es el amor de mi vida? ¿Cómo que no? Ahí está el saludo. Nos vamos con música. Regresamos con Dua Lipa y Break My Heart. Es lo que suena a continuación. Y cuando volvamos, ya te platico de lo que se vuelve, pues sí, tendencia un día. El día de hoy. El día de hoy vamos con las tendencias y yo regreso, mira, en un momento más después de la programación. Quédate con nosotros. Esto que llega enseguida suena así. Volvemos. Después será Milagros con Karol G. Y mira también que es Alanis Morissette con Thank You. Volvemos. 3:11.

Ya en este momento son las 3:25, 3:25 en este momento. Y bueno, vamos. Resulta ser que, pues bueno, México crece, pero menos de lo esperado. Resulta ser que el Producto Interno Bruto creció 1.4 anual durante el segundo trimestre del 2026, según los datos dados a conocer este lunes, mientras que la economía creció 1.4 respecto al trimestre previo. El resultado quedó por debajo de las expectativas, porque venía creciendo y de repente, nada. Al mismo tiempo, México registró un récord histórico de inversión extranjera directa, y es cosa rara, porque aumentan algunas cosas, pero no sigue aumentando el dinero. Por decirlo de alguna manera, ¿eh? O sea, México está recibiendo muchísimo dinero del extranjero en remesas, pero no necesariamente porque estén llegando nuevos proyectos al mismo ritmo. Entonces esto es lo que hace el cambio, ¿no? Pero bueno, sí. Y ojo con esto, porque resulta ser que aguas con el bolsillo. La inflación vuelve a repuntar. La inflación anual mexicana llegó a 3.26. Había desacelerado en los meses anteriores, pero ahora el aumento quincenal fue de 0.10, que esto es un golpazo, ¿eh? ¿Ustedes sintieron el súper más caro? ¿O después de esto van a poner un poquito más de atención?

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Ya en este momento las 3:34, 3:34. Fíjate que tengo el saludo para mi buen amigo que nos escucha allá en Tampico, ¿no? A la gente de Reynosa, muchísimas gracias. Me dice, te seguimos escuchando hasta que dices, ah, sale, bye. Bueno, perfecto, mi hermano. O sea, tú te vas hasta las 6 de la mañana de corrido. Me parece muy bien. Que todo salga súper bien. Muchas gracias. Que crezca la base radial vampiresca. Brujitos y animales nocturnos. Gracias. Gracias, mi hermano. Pues el saludo va para ti, ¿eh? Qué bueno que te reportas a los teléfonos en cabina, mi hermanito. Y qué bueno. Qué bueno poderlos saludar. Y mira, hasta Tampico se va el saludo para ustedes. De verdad, muchísimas gracias. Es todo un gustazo poderlos saludar hasta donde se estén reportando. También tengo un saludo para una chica que me intriga. Me intriga bastante porque me dicen saludos a la Mil Amores de estas camionetas de resguardo de valores, ¿no? Entonces, pues bueno, el saludo va para ella. No digas mi nombre, no te vaya a salir. Bueno, yo creo que ya sabe que eres tú, ¿eh? Pero bueno. Saludos para David Márquez. Ah, mira, David Márquez. A ver, ¿cómo entonces? Tienes dos números, mi David Márquez. No, bueno, contigo, hermano. Saludos a mi buen amigo David Márquez, que nos está sintonizando ya. Pues vientos, fíjate, qué bueno, mi hermano. Qué bueno que siempre estás a la escucha. Pues es que me cambias la foto o me cambias el número, hermano. Cualquiera de las dos cosas pasaron. Pero el saludo va para ustedes. Antes de irme con música, gracias por el atento mensaje. Y pues bueno, te decía, la inflación arriba, al repunte otra vez. Y pues bueno, incluso hasta el clima está en tendencia, porque el martes se pronostican lluvias puntuales muy fuertes, precisamente allá en Nayarit, en Jalisco, Colima, Michoacán y Guerrero. También de hecho se esperan lluvias fuertes en algunas entidades como Sinaloa, Durango, Zacatecas, Aguascalientes, Guanajuato, Querétaro, Hidalgo, Estado de México, que bueno, Estado de México no ha parado de llover, Veracruz, Oaxaca, Tabasco, Chiapas y Yucatán, que en Puebla nada. En Puebla nada. A ver si es cierto. Ahí me estarán platicando. Me voy con música y mi estimadísima Mil Amores, pues dime cuántos somos. Y esta rola, me dicen, va dedicadísima para ti, Llega el general.

Son ahora ya las 3:49, 3:49 en este instante, 3:49 ahora. Y estábamos hablando sobre las tendencias. Se vuelve tendencia el fútbol. Pues fíjate que en las 24 horas pasadas se volvió tendencia el fútbol mexicano. Pumas Necaxa, 200 mil búsquedas. San Luis Pachuca, más de 100 mil. Fulham Chelsea, también muy buscado. Chelsea, Roma Fiorentina. Y pues por ahí inclusive se buscó a la presidenta. Ahí, hasta ahí lo voy a dejar. ¿Qué tal con esto? ¿Qué tal con esto? Hoy arrancan los cuartos de final de la Leagues Cup 2026 con cuatro equipos de la Liga MX, que es un una muy buena noticia, y por eso se vuelve tendencia, ¿no? Por eso se vuelve tendencia. Vámonos con música, regresamos en un momento más. La programación continúa. Él es el señor Emanuel. Tengo

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2: Ya las 4:12 en este instante, teléfonos en cabina para que te reportes conmigo, 38-246-15 y 238-122-88-91. Es momento de saber qué es lo que sucede un día como hoy en la historia, pero antes de irnos con esto, déjame te cuento que también tenemos música, así que nos vamos con los Arctic Monkeys y esto se titula Knee Socks. Nos vamos también con Alex Sintek por volverte a ver, perdón, y después cerrará esta tercia el señor Ricky Martin, She Banks.

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Son las 4:24. Fíjate que era un día como hoy, un 25 de agosto, pero de 1609, que Galileo Galilei presentaba su telescopio ante el Senado de Venecia. Uno de sus primeros telescopios era presentado. Hay una curiosidad aquí. Galileo, en realidad, no fue quien inventó el telescopio. El instrumento había aparecido poco antes en Países Bajos. Lo revolucionario que hizo Galileo Galilei fue convertirlo en una herramienta científica para observar el cielo. Y esto entonces fue lo que terminó cambiando nuestra percepción del universo. Así que hace más de 400 años, un hombre apuntó un tubo hacia el cielo y

0: empezó a demostrar que el universo era mucho más grande, pero sobre todo extraño, de lo que creíamos. Ahora bien, era un 25 de agosto de 1835, cuando un periódico estadounidense llamado New York Sun publicaba la primera entrega de una serie de artículos que aseguraban que se habían descubierto civilizaciones y seres vivos en la Luna. Obviamente falso, pero fue uno de los grandes engaños periodísticos más famosos de la historia y pasó a conocerse como el gran engaño de la Luna. Lo maravilloso es que hace casi 200 años ya había gente creyendo y compartiendo una noticia espectacular, pero sin haber hecho una comprobación. Hoy tenemos redes sociales, videos manipulados, inteligencia artificial, noticias falsas, pero el problema no nació con el internet. Las fake news no las inventó Facebook. En 1835 ya había gente compartiendo que había vida en la Luna. ¿Qué tal con esto? 4:27. Besos en guerra. Morat, Juanes.
1: ¿Quién te dijo esa mentira?

Continuamos con la charla de lo que sucede un día como hoy. Fíjate que esta historia, pues, tiene que ver mucho con el esfuerzo, ¿eh? Era el 25 de agosto, pero de 1875, que Matthew Webb se convertía en la primer persona en cruzar nadando el Canal de la Mancha. 22 horas, bueno, de hecho menos de 22 horas en recorrer la distancia entre Dover, Inglaterra y Calais, Francia. Digo, hacerlo ya es una proeza, pero piensa en el significado de hacerlo allá en 1875. No había GPS, no había smartwatch, no había trajes de neopreno. Vaya, la tecnología moderna que puede de alguna manera monitorear al nadador. Seguramente podrías imaginarlo, sí, pero sí también podrías imaginar, que es un poco más difícil. Solamente él, el agua y una distancia enorme. ¿Qué reto actual intentarías si supieras que no tienes ninguna herramienta tecnológica como las tenemos hoy? ¿Serías, por ejemplo, capaz de decir, bueno, me voy una semanita en medio de la nada, sin una sola herramienta, a ver si sobrevivo? 22 horas para cruzar nadando el Canal de la Mancha. Esto un día como hoy. También, fíjate que un día como hoy, París es liberado de la ocupación nazi. Uno de los acontecimientos más importantes de la historia, o por lo menos de este día. Durante la Segunda Guerra Mundial, las fuerzas aliadas y la resistencia francesa liberaron a París después de aproximadamente 4 años de ocupación nazi. El general alemán Dietrich von Colitz, terminó rindiéndose. Y aquí viene otro detalle interesante. La liberación de París no fue simplemente una entrada triunfal de los aliados. Hubo combates, resistencia, tensión y todo esto para liberar a París.

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tal vez este nombre no te suena tanto, pero en el 2001, la cantante y actriz estadounidense Alaya fallecía a los 22 años en un accidente aéreo en las Bahamas. Tal vez, te digo, no te suene el nombre. Alaya fue una de las figuras más influyentes del Rhythm and Blues de finales de los 90s y principios de los 2000s. Hoy se cumplen 25 años de la muerte de una artista que con solamente 22 años ya había dejado una huella enorme en la música. Y no solamente en la música, de hecho ella es la reina de los condenados en la película con el mismo nombre. Si no mal recuerdo, la película terminó de grabarse, todavía no se estrenaba cuando la artista ya había fallecido. Esto un día como hoy. Vámonos con Kaoma y La Lambada. 4:57.

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Ya en este momento a las 5:09, fíjate que era un día como hoy precisamente también, que durante la madrugada del 2012, a la 1:10 más menos de la mañana, una explosión sacudía a la refinería de Amuay, todo esto en el estado de Falcón, Venezuela, parte del complejo refinador de Paraguaná, o Paraguaná más bien. El accidente se produjo en la zona de almacenamiento de gases. Una fuga generó una nube de gas inflamable, terminó incendiándose, provocando una enorme explosión. El fuego se extendió posteriormente hasta varios tanques de combustible. La onda expansiva fue tan fuerte que más de 1.600 viviendas resultaron dañadas, además de instalaciones industriales, comercios y otras estructuras cercanas. Entre las víctimas había integrantes de la Guardia Nacional Boliviana que se encontraban en las instalaciones, también civiles y también, de hecho, un niño de 10 años. El incendio no terminó inmediatamente y las llamas continuaron durante varios días, que finalmente fue extinguido, sí, hasta el 28 de agosto, imagínate nada más. Una explosión de una refinería, del 25 al 28 de agosto. ¿Cómo una fecha puede tener historias completamente diferentes, no? Pero bueno, vamos con música y regresamos enseguida. Son las 5:10. Es Belinda en la oscuridad.

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Son ya en este momento las 5:21, 5:21 en esta madrugada. Excelente mañana. Oye, déjame contarte.

Así que bueno, déjame te cuento. También el día de hoy hay algo que debemos dejar muy en claro, que también hoy se festeja algo. Seguimos con esta noche y el 25 de agosto, además de todo lo que ha ocurrido y todo lo que te he platicado, hay una celebración que seguramente muchos de ustedes ni siquiera sabíamos que existía. Hoy es el Día Internacional del Peluquero. Así que si ustedes tienes a tu peluquero, peluquera, estilista, barbero, hoy es un buen día para dejarle un mensajito por lo menos en su bandeja de WhatsApp. Créanme, probablemente esa persona sabe cosas de ustedes que ni tu mejor amigo sabe, ¿eh? Porque ¿quién no echa chismecito cuando va al peluquero? La tradición relaciona esta fecha con Luis IX de Francia, o Luis IX de Francia, quien murió precisamente un día como hoy en 1270. Fue canonizado después como San Luis. ¿Y qué tiene que ver un Luis de Francia? Bueno, en aquella época, el peluquero no tenía exactamente el mismo estatus social que tiene hoy. De hecho, el cuidado del cabello estaba muy relacionado solamente con clases altas y particularmente con las pelucas de la nobleza. La historia cuenta que fue Luis IX quien elevó la posición de su peluquero oficial y lo declaró hombre libre, dándole una posición social de hecho mucho más distinguida. Algunas versiones cuentan que se le permitió portar un pequeño espadín como símbolo de esa distinción. Hoy uno entra a una estética y dice, bueno, quiero un cambio. Pero durante siglos, el cabello no era solamente cuestión de estética, ¿eh? El cabello hablaba de estatus, de religión, profesión, edad, género, posición social. ¿Cuánto dice nuestro cabello de quiénes somos? Porque podemos cambiar ropa, zapatos, estilo, pero cambiar el cabello radicalmente muchas veces sentimos que estamos pasando a otros niveles, ¿o no es así, mis chamacas, mis criaturas niñas de la noche? Es una realidad. Hoy la idea es celebrar a quienes hacen precisamente posible esto. Transformarnos con tijeras, peine, máquina y en algunos casos muchísima paciencia. Pero espérame, porque cuando regresemos te voy a contar algo todavía más curioso. Hubo una época en la que los peluqueros hacían cosas que hoy nos parecerían completamente increíbles y algunas incluso tenían que ver hasta con medicina, ¿eh? Así que hoy felicidades a los peluqueros, estilistas, barberos. Vámonos con canciones y regresamos enseguida. Llega Coldplay, Speed of Sound. Saludotes acá en la trabajación, me dicen. Saludos al Tanqueman, que ya está levantadísimo, brother. Bonita madrugada.

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Bien, entonces, pues seguimos con la charla de este Día Internacional del Peluquero. Y bueno, te dije que íbamos a decir algunas cuestiones muy curiosas, ¿no? Durante siglos, barberos y cirujanos estuvieron relacionados, pero ¿cómo? ¿Por qué? Pues bueno, déjame contarte que el famoso barbero cirujano podía realizar procedimientos que hoy jamás imaginaríamos que estuvieran dentro de una barbería. ¿Por qué? Bueno, pues porque en la Edad Media los conocimientos médicos estaban distribuidos de una manera bastante peculiar. Los barberos, por su trabajo con navajas y herramientas cortantes, terminaron realizando ciertos procedimientos menores. Sí, así como lo escuchas. Algunas fuentes históricas señalan prácticas inclusive como extracción dental, ¿no? Sangrías. Esto lo hacía un peluquero. Imagínate nada más. Así que sí, el barbero cirujano sí existe. Ahora déjame contarte. Los postes de barberos tan icónicos, este cilindro con franjas rojas, blancas, azules en algunos países, son un símbolo innegable de que ahí hay un barbero. ¿Pero por qué? La explicación tradicional relaciona el rojo con la sangre, el blanco con las vendas y el poste con los elementos utilizados durante aquellas prácticas, pues bueno, era símbolo de. La historia exacta del símbolo tiene distintas interpretaciones, de hecho, pero quedó asociado internacionalmente con la barbería y el oficio del barbero. Así que la próxima vez que veas uno de estos postes girando fuera de una barbería, pues tiene una historia bastante más extraña de lo que parece. El rojo de la sangre y el blanco de las vendas. Esa relación entre cirujano y barbero, mira nada más, curioso, no sé si ya lo sabías, pero bueno, ahí está como curiosidad. Así que hoy hablamos de los peluqueros como alguien que nos ayuda a cambiar nuestra imagen. Históricamente el cabello, pues bueno, ha sido mucho más que eso, ¿no? Los egipcios utilizaban pelucas, también empleaban sustancias naturales como la henna para teñir el cabello. Y así entonces, pues bueno, hoy conocimos algo de los barberos. Pero sobre todo, lo mejor del caso es que pues debemos de, por lo menos, saludar el día de hoy, dejarle un mensajito y felicitar a nuestro barbero de confianza. Llega Rob Thomas junto con Santana y esto se titula Smooth. Volvemos.

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2: Ya en este momento a las 5:50, me despido, que tengas un excelente día, pásala sumamente bien, que la noche haya sido muy leve, escuchando los éxitos de los 90s hasta el día de hoy, y sobre todo, pues bueno, con tu compañía, con la sintonía que me hayas permitido llegar hasta donde te encuentres, es un gusto, y pues nada, me dicen felicidades a nuestro barbero de la Sierra Negra, allá en San Pablo, Soquitlán, al joven Chucho Vega Sánchez, experto en barbería. Felicidades, enhorabuena, de parte de todos sus clientes, ahí está el saludo para ti, mira, ya ves, para que veas que ya se acordaron de ti, muchísimas gracias, el saludo va para todos ustedes, mis estimadísimos peluqueros y barberos, estilistas también, ¿por qué no? Y escuchando, ahí en la comunidad de Teopancintla, en Xoquitlán, Puebla, los éxitos de los 90s hasta hoy, saludos para todos los que ya están preparándose para venir a Tehuacán, y para mi estimadísimo amigo Oscar Martínez Flores, allá en la unidad 220, muchísimas gracias, el saludo va para ustedes. Para todos los que están en la Ruta 5 también, por cierto, que ya se están comunicando, gracias. Y nada, por el momento te digo hasta mañana. Pásala muy bien, que tengas un excelente día. Recuerda sonreír, porque un día sin sonreír es un día completamente perdido. Y también recuerda que estamos exactamente a donde hemos decidido estar. Hasta mañana. ¡Ah, sale! Bye.

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2: Presentan política municipal anticorrupción. ¿Qué tal? ¿Cómo le va? Buenos días. Aquí le tenemos la información en Radar. Es el Radar de las 6 y es el Ayuntamiento de Puebla el que presentó esta política municipal anticorrupción. El presidente municipal Pepe Chedraui resaltó que es para fortalecer las acciones institucionales de prevención y combate.
3: El gobernador Alejandro Armenta buscará un acercamiento con Volkswagen y Audi para las negociaciones sindicales sobre los aumentos salariales con respecto a los derechos de los trabajadores.
4: El gobernador se refirió al caso Rocha Moya y advirtió que quienes abusen del poder deberán asumir las consecuencias.
5: Más de 300 millones de pesos del programa Obra Comunitaria para alumbrado público y drenaje, así lo informó el gobernador Alejandro Armenta, quien recordó que son atribuciones municipales.
2: Invaluable labor religiosa y espiritual la de las hermanas clarisas, quienes recibieron en Atlixco al equipo de Buenos Días encabezado por la presidenta de Cinco Radio, señora Coral Castillo de Cañedo, para compartir y refrendar experiencias de fe. 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
3: San Pedro Cholula prepara su feria 2026 del 29 de agosto al 16 de septiembre en la Plaza de la Concordia con artistas y un corredor de pueblos mágicos.
4: Mientras que la alcaldesa Tonantzin Fernández pide a los comerciantes evitar fraudes al solicitar o pagar espacios para la feria, hay que acudir directamente a las oficinas del ayuntamiento.
5: Este sábado en el Metropolitano se rendirá homenaje a Juan Gabriel a 10 años de su partida, comentó el organizador Antonio Montiel.
2: Doctora de la UPAEP destacó la importancia de cuidar la salud desde la juventud con ejercicios y buena alimentación para prevenir complicaciones en la vejez.
3: Y es que para 2050, una de cada cuatro personas en México será adulta mayor, reto que exige cuidarnos desde la juventud sin diabetes, hipertensión, obesidad ni artritis.
4: La carrera de la Antorcha Guadalupana México-Nueva York parte este 29 de agosto a las 6 de la mañana desde la Basílica de Guadalupe.
5: A los 14 restaurantes de Puebla incluidos en la guía Michelin reportan un crecimiento de 24% en ventas y un aumento del 37% en clientes provenientes de otros estados y países.
2: En la seguridad e inseguridad, Coordinación de San Andrés Cholula y Cuautlancingo, junto a la oportuna denuncia, permitieron recuperar una camioneta tipo SUV en los límites de ambos municipios.
3: Y Protección Civil de San Pedro Cholula informó que la explosión de San Cristóbal Tepontla se debió a una acumulación de gas en una caseta de vigilancia. Se descartó que fuera un polvorín y confirmó que no hubo lesionados.
4: El Congreso de Sinaloa reanudaría hoy sesión para definir el gobierno interino, sería entre 7:30 y 8 de la mañana. El gobierno de Estados Unidos emite alerta de seguridad para sus ciudadanos en Mexicali, Baja California. Suspende actividades y viajes por amenaza potencial en edificios gubernamentales. Estados Unidos revocaría las visas a 200,000 extranjeros por faltas a las regulaciones migratorias. Ex asesor de Rocha Moya, Carlos Alberto Beltrán, fue hallado en una fosa clandestina en Los Cabos.
2: 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En la operación digital, Guillermo Báez. En la operación de redes sociales, Alex Denicia. Esta mañana te informamos
3: Nayera Aguilar,
4: Raúl Méndez Macías,
5: Odilon Larios
2: y Rafael Tellez Morales. Buenos días.
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¿Qué onda? Buenos días, buenos días. 6:36 aquí en Vive FM 106.3. Vamos avanzando, despertando con toda la actitud y por supuesto con la buena música de los éxitos de los 90s. Hasta hoy. Excelente mañana. Feliz martes. Llegamos al martes ya 28/08/2026. ¿Quién no diría? Estamos a nada de finalizar este octavo mes del 2026 y esperamos que sea así, que la buena vibra se mantenga así, el mejor de los ánimos también, y que te vayas reportando a través del 238-382-4615 y 238-122-8891. Yo soy Quique, te acompaño hasta las 9 y te recuerdo que la línea directa, así como el WhatsApp y las redes sociales, siempre estarán activas y a tu disposición, ya sea a través del 238-382-4615 o 238-122-8891. Quédate con nosotros, síguenos en redes sociales, únete a la comunidad digital de Vive FM a través de Facebook, de X, Instagram, TikTok y también en YouTube. Ya de paso, ¿qué andas por ahí? Te invito a que me sigas, quédate con nosotros y me buscas también, bueno, me encuentras como Enrique Flores Locutor, así en Facebook, para que también puedas enviar tus mensajes, tus saludos, tus peticiones, los reportes viales. ¿Qué canción podemos poner en esta mañana para que nos dé un buen ritmo y siga así a lo largo de esta hora? Contigo hasta las 7, de 7 a 9. En controles técnicos. Quédate con nosotros escuchando los éxitos de los 90s. Hasta hoy. Chris Brown Knowledge, se llama New Flame 637.

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En Vive FM 106.3 escuchaste a The Cardigans con My Favorite Game sonando para ti en la lista de esta mañana. Así que buenos días, comienza a salir el sol, un poquito por allá se ve, así que esperemos que hoy sea un día soleado, o no sé, si a ti te gustan los días nublados, que sea, que el día se ponga para todos y que nos dé buen ánimo y por supuesto nos motive a escuchar buena música con algo de Sin Bandera, algo de Alejandra Guzmán y por supuesto vamos programando las últimas canciones para cerrar la hora 6. ¿Tú dónde estás? ¿Cómo te encuentras? 238-382-4615 y 238-122-8891. Dice por acá, buen día jovenazo, ¿qué onda? ¿Qué hubo? Saludos desde, perdón, dice buen día jovenazo de los gallitos, Enrique Flores, saludos, escuchamos aquí en la cantera, saludos a nuestra amiga Karen, que ya está en sintonía, y por supuesto le enviamos el saludo, el abrazo, y esperamos que hoy sea un día productivo. Terminación 37, hola Kike, buenos días, saludos, un saludo para el doctor Elías, que ya quiere que sea viernes, por dos, aquí también ya queremos que sea viernes, saludos al doctor Elías, que la pase increíble también a la terminación 37. Buenos días, doctor. Pásenla bonito. Terminación 60. Hola, buen día, Vicky. Abrazos. Saludos al Super Tank, que ya está en sintonía. Seguramente ya anda en las calles de Tehuacán, ahí manejando. Así que si es así, todos manejen con cuidado y que, por supuesto, lleguen con bien a donde quiera que se dirijan. Los dejo con Karol G. Esto es Ocean a las 6:55 y con esto cerramos estos últimos minutos de la hora 6. Recuerda seguirnos en redes sociales, en Facebook, en X, en Instagram y en TikTok como VIVEFM. A mí en Facebook me encuentras como Enrique Flores Locutor. Que pases una increíble mañana. ¡Feliz martes! Nos escuchamos todavía, pero a partir de las 15 horas.

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1: Puebla registra un crecimiento de 2.7% en el primer trimestre del año en cuestiones de turismo. Así lo destacó el gobernador Alejandro Armenta al señalar que el turismo busca generar una mayor derrama económica.
2: El gobernador exhortó a denunciar actos de corrupción ante el 22-23-03-4600 para recibir los reportes.
3: El sistema de transporte por cable no genera contaminación, reiteró el mandatario poblano, y señaló que su administración destina 1,000 millones de pesos al sistema de la ruta.
4: El gobernador Alejandro Armenta se someterá a una prueba antidoping y propuso que los partidos eviten postular a personas con antecedentes negativos en las próximas elecciones.
1: Convenio INAH, gobierno estatal para el cablebus. El coordinador de gabinete reiteró que está este proyecto fuera del polígono que protege la UNESCO.
2: El ayuntamiento entregó la rehabilitación del Boulevard 5 de Mayo para beneficiar a más de 1.6 millones de habitantes.
3: Esta semana se entregarán en Puebla tarjetas de las pensiones Mujeres Bienestar y para adultos mayores, a quienes se registraron en junio, confirmó la Delegación del Bienestar.
4: La Comisión de los Derechos Humanos presentó la Gaceta número 18, dedicada al derecho humano a un medio ambiente sano, saludable y sostenible. Fue elaborado con apoyo de la UAP.
1: Se destinan más de 88 millones de pesos para prevenir y erradicar la violencia contra las mujeres en las casas Carmen Cerdán, Tel Mujer y otros sistemas.
2: La tradición regresa al pueblo. La presentación dedicada al mole de caderas en Tehuacán se realizará el 10 de octubre en el patio de las columnas, así lo anunció Canirac.
3: En Atlixco ya listan la colocación de los adornos patrios en la zona del Zócalo como parte de los preparativos para las celebraciones de septiembre.
4: Y los túneles de la pirámide de Cholula podrían reabrir a mediados de septiembre, informó la alcaldesa Tonantzin Fernández en una coordinación con el INAH.
1: Puebla y Veracruz refuerzan la coordinación en seguridad, especialmente en el intercambio de información.
2: Un motociclista de 36 años murió tras ser impactado por un automóvil en la carretera federal que comunica San Martín con Tlaxcala a la altura de Santa Justina, Ecatepec.
5: Lo que comenzó como un sueño, hoy es una realidad. 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Más de 61 mil metros cuadrados dedicados al talento, la disciplina, la salud y la excelencia. 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
1: Fausto Corrales fue vinculado a proceso por encubrimiento de homicidio del rector de la UAS, Héctor Melesio Cuen, es testigo clave en el secuestro de El Mayo Zambada. 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Duval Rubio en la consola digital, Alex Denicia en las redes sociales, en el estudio Javier López Díaz, le informamos.
2: Odilon Larios,
3: Rafael Tellez Morales,
4: Nayel Aguilar,
1: Raúl Méndez Macías, gracias por su atención y tenga muy buenos días.
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2: Está como arroba la red 5 radio y también estamos en TikTok e Instagram, donde nos encuentra de la misma manera, y también tenemos pues mucho material para usted. Le recordamos que nos envíe sus mensajes al 22 22 38 29 90, el número de la poderosa red de Buenos Días. Como este mensaje que nos dice: por favor reporten, este individuo está en riesgo, va colgado en la parte trasera de un tráiler sobre Esteban de Antuñano, y cuando lo captaron fue a la altura de la 17 Poniente, Esteban de Antuñano y 17 Poniente, ahí va, se cree el hombre araña este chico, pero sabemos que seguramente lo hace por alguna cuestión de que no tiene para el pasaje o algo, pero pues es mucho riesgo, porque una caída... es un vehículo en movimiento, te puedes matar literalmente, así que tómenlo por favor con mucha precaución. Ahí pedían la intervención de las autoridades pues para que le brindaran el apoyo, porque seguramente se va a bajar en algún semáforo, pero si llegara a caerse, aunque vaya a poca velocidad, un tropezón y a esa velocidad te golpeas la cabeza, pues ahí puede terminar la vida de alguna persona. Así que está en riesgo este hombre allá en Esteban de Antuñano y 17 Poniente, es donde fue captado.
1: Y complicar al conductor también en poner en una situación delicada.
2: La evidencia pues ya no tendría responsabilidad, pero entre que son peras y son manzanas, pues se tiene que estar ahí determinando. Son 7:10.
0: Rafael Telles.
3: ¿Qué tal? ¿Cómo le va? Muy buenos días. Así es, ya son las 7:10, que no se le haga tarde. Saludando a nuestro querido auditorio regional con toda la información que usted necesita saber antes de salir de casa. Le vamos a presentar que Puebla registró un crecimiento del 2.7% en el primer trimestre de este 2026. Es lo que informa el gobernador Alejandro Armenta al señalar que buscan que el turismo pueda generar todavía una mayor derrama económica.
5: Tiene que ver con el eje de riqueza comunitaria. Y tiene que ver con la estrategia de nuestra Presidenta de la República para lograr una distribución más justa de la riqueza, pero también sustentada en el turismo comunitario. Este eje es fundamental porque es hacer justicia.
3: Mientras también el mandatario exhortó a denunciar cualquier acto de corrupción que usted encuentre en alguna oficina pública al 2223-03-4600. Esto es para recibir reportes por corrupción, 2223-03-4600. Llamó a los servidores públicos a actuar con responsabilidad.
5: Oye, tu subsecretario, tu secretario, el presidente municipal, bueno, me exhortan a mí a que prácticamente les haga juicio sumario, situación que no me compete, ¿verdad? No corresponde. Entonces, cuando alguien hace un señalamiento, les digo, oye, denuncien, y con mucho gusto exhortamos, investigamos. Porque es importante hacerlo.
3: Mientras, también se dio a conocer que el sistema de transporte por cable no genera contaminación. El mismo ejecutivo poblano señaló que su administración tiene que destinar 1,000 millones de pesos al actual sistema de la ruta de la red urbana de transporte articulado y que con el sistema por cable será una situación muy distinta. Así lo explica.
5: Que nos cuesta a los poblanos 1,000 millones de pesos al año, además de lo que paga cada quien por subirse al ruta. Todos los poblanos pagamos 1,000 millones de pesos de nuestros impuestos. Y el sistema de transporte por cable, científicamente, metodológicamente demostrado, que todo el sistema, con todas las rutas que tendremos, las líneas, contamina menos que un...
3: Ahí está la explicación acerca de entre los dos sistemas de transporte. Y finalmente, él ofreció, se va a someter a una prueba antidoping y propuso a los partidos postular a personas con antecedentes negativos, que eviten postular a estas personas en las próximas elecciones. Así lo comentó.
5: Yo me hago el antidoping, lo único que va a salir es exceso de pozole. Y de coloradas. Pero sí, con mucho gusto, yo lo voy a hacer. Lo voy a hacer con mucho gusto para poner el ejemplo, porque no hay ningún problema. Y eso sí sirve para que nos ayude a que los partidos políticos eviten postular a personas que pueden estar vinculadas con el consumo de enervantes, creo que sería extraordinario, porque los partidos políticos le abren las puertas y luego ya en el gobierno, los que tenemos que estar enfrentando esa situación es la población, y nosotros como autoridades cumplir las obligaciones y el mandato que establece el Tribunal Superior de Justicia y la Fiscalía cuando hay investigaciones, carpetas o órdenes de aprehensión. Me parece una propuesta extraordinaria, desde luego. Bueno,
0: Nayeli Aguilar.
4: 7:14. Muchísimas gracias por estar acompañándonos en Buenos Días, el noticiero de la gente. Y le damos la bienvenida a nuestro auditorio regional allá en San Martín Texmelucan, en Atlixco, en Tehuacán. Y también mandamos saludos a la Unión Americana, donde también nos envían sus mensajes, sus reportes. Muchísimas gracias. Y vamos a comentarles acerca de este convenio que van a tener entre el INAH y el gobierno del estado para el cablebús. Esto lo informaba el coordinador del gabinete estatal, José Luis García Parra, quien reiteraba que este proyecto está fuera del polígono protegido por la UNESCO, y así lo explicaba.
7: es que podemos iniciar con la construcción de obra mayor. Ya estamos en ello. El INAH, firmamos un convenio de colaboración con el INAH. También es muy importante puntualizar que todas las obras mayores o menores o complementarias del sistema de transporte por cable, todas las estaciones y todas las torres están fuera del polígono que protege la UNESCO. Todo está fuera del polígono. Sin embargo,
4: y el Ayuntamiento de Puebla entregó la rehabilitación del Boulevard 5 de Mayo para beneficio de 1.6 millones de habitantes. Esta entrega fue encabezada por el alcalde Pepe Chedraui y comentaba que esto forma parte de esta estrategia de calles al 100, mediante la cual el gobierno de la ciudad impulsa la rehabilitación de 5.000 calles en la capital con la finalidad de brindar traslados más ágiles para las familias poblanas. Y además está la invitación para que, si usted tiene algún reporte o algún bache que reportar, lo haga llamando al 072. En más información, ya en esta semana se van a entregar en Puebla las tarjetas de las pensiones para el bienestar para mujeres y para adultos mayores. Nos estaban preguntando que cuándo ya lo iban a hacer. Ya en esta semana lo van a poder hacer y hay que estar muy pendientes. Recuerden que ustedes dieron un número cuando se fueron a registrar. Ahí les van a mandar un mensaje de texto o les van a llamar y les van a decir en qué módulo tienen que acudir y en qué horario y en qué fecha para que ya les den su tarjeta, o ustedes también pueden llamar a la línea del bienestar al 800-900-2000 y preguntar, nada más ahí con su CURP, ustedes pueden preguntar cuándo ya les toca y en qué fecha que les entreguen su tarjeta. Y por otra parte, la Comisión de los Derechos Humanos presentó la Gaceta número 18 dedicada al derecho humano a un medio ambiente sano, saludable y sostenible, y esta gaceta fue elaborada con apoyo de la Benemérita Universidad Autónoma de Puebla, que se presentó el día de ayer. Son 7 de la mañana con 17 minutos.
0: Raúl Méndez Macías.
1: Hace unos minutos antes del regional platicábamos con Mariana Meneses sobre estos datos del envejecimiento de la población. Hoy en día, en este 2026, la población es joven. Tenemos una población joven predominantemente, pero para el 2050, su servidor tendrá más de 76, 77 años. Pero los jóvenes hoy de 25, obviamente, ya llegarán al cincuentón. Y el desafío no solamente es la calidad de vida, ¿no?, sino no vivir más, sino vivir mejor, porque se aumentará la demanda de servicios geriátricos, gerontológicos, medicamentos y tratamientos para enfermedades crónicas y, sin duda alguna, terapias de rehabilitación y fisioterapia, atención a la salud mental, cuidadores profesionales, residencias para adultos mayores, viviendas adaptadas, porque un adulto mayor no puede vivir en viviendas de varios pisos, solamente en el piso de abajo. Cuidado con las escaleras, las caídas, transporte accesible y cuidados con infraestructura peatonal adecuada, un reto muy importante. También a pensiones, trabajo, otro enorme reto que se viene para los próximos años. Habrá muchas más mujeres mayores, las mujeres suelen alcanzar las edades más avanzadas con una creciente población. CONAPO proyecta que en 2070 38.8 millones de personas de 65 y más. ¿Qué significa para México? Que hay que prepararnos para una sociedad en la que envejecer será cada vez menos una excepción y cada vez más una experiencia común. Y esto abre oportunidades económicas, turismo para adultos mayores, tecnología asistiva, educación permanente, entretenimiento, viviendas adaptadas, en fin, actividad física, alimentación especial y productos financieros para los adultos mayores. En el día de cuidado de la piel también, que es hoy, la recomendación es que lave su cara dos veces al día, mañana y noche, con un limpiador facial suave, adecuado para su tipo de piel, seca, grasa o mixta, y aplicar una crema hidratante todos los días para mantener la barrera cutánea y la piel elástica, y protector solar cada mañana, incluso en días nublados, para prevenir el envejecimiento prematuro y daño celular. Por otra parte, también Estados Unidos amplía las sanciones a Irán. Trump quiere acabar ya con el conflicto porque militarmente hablando ha sido un desastre. está elevando los precios de los energéticos esta guerra, y Estados Unidos ya está exigiendo a los aliados que corten vínculos con el régimen de Teherán. ¿Cómo serán las sanciones económicas? Escuchemos.
8: El plan que Bassent bautizó Operación Paria Económico tiene como objetivo intensificar la presión económica sobre el régimen iraní.
10: Let there be no ambiguity as to the position of the United States.
8: Que no haya ninguna ambigüedad sobre la posición de Estados Unidos. Cualquier tipo de relación económica con este régimen asesino expondrá a los responsables a todo el alcance del poder estadounidense, dijo el secretario del Tesoro, avisando sobre potenciales repercusiones económicas en el futuro si países terceros e instituciones participas en actividades económicas con Irán. Estas actividades abarcan 5 sectores que incluyen activos digitales, tecnología, oro, aviación y transporte marítimo. Informó desde Washington para Radio Francia Internacional Cristóbal Vázquez.
1: Y hablaba yo de este dato: en Taiwán detuvieron a 9 personas sospechosas de exportar servidores de inteligencia artificial. Esto ocurre allá en Taiwán. Y es que no quieren que lleguen a China estos servidores que utilizan tecnología avanzada, que podría utilizarse también en tecnología militar. Vayamos a Taiwán.
22: Se trata de servidores equipados con chips avanzados de NVIDIA, cuya exportación a China está restringida por Estados Unidos desde 2022. Estos chips de alta gama son extremadamente estratégicos porque permiten concentrar una enorme capacidad de cálculo para entrenar modelos de IA avanzados, pero también para desarrollar aplicaciones tecnológicas y militares, razón por la cual tanto Taiwán como Estados Unidos querían impedir que China acceda a estas tecnologías avanzadas.
1: Son las 7 de la mañana con 21 minutos. Nos vamos a Paraguay porque ahí 10.000 médicos iniciaron una huelga de 4 días que luego podría ser indefinida. Denuncian irregularidades, escasez de medicamentos y, claro, exigen mejores salarios.
23: Unos 10.000 médicos de todo Paraguay se han manifestado en Asunción pidiendo mejores salarios para los profesionales de la salud. La manifestación marca el inicio de una huelga general que durará al menos 4 días y quizás se convierta.

0: continuar. ¿Ustedes qué opinan? ¿Les gusta? Son las 7 de la mañana con 23 minutos. Esto es Buenos Días Regional, el noticiario de la gente.
1: Sección policiaca con Odilon Larios.
2: 7 con 23 y este es el momento de la nota policiaca, el espacio de la nota roja, la nota de seguridad e inseguridad, por lo que los invito a que si todavía no nos están viendo o escuchando, les recuerdo que nos puede ver y escuchar a través de la multiplataforma informativa de 5 Radio Comunicación Efectiva y Red Ciudadana, por supuesto que nos encuentra como @la red 5 radio, tanto en X, en Facebook y en YouTube, así es que nos puede ir a buscar de esa manera, @la red 5 radio, para que no se pierda usted la siguiente información. Y aquí pues nos dan este reporte de que en Esteban de Antuñano y 2 Poniente hay un perrito que fue atropellado. Ya una mujer que pues se preocupó porque este perrito perdió la vida atropellado y que no fuera aplastado y terminara pues mucho peor, se encargó de ponerlo ahí en la banqueta. Piden que intervengan las autoridades municipales para retirar el cadáver de este perrito. Repito, está en Esteban de Antuñano a la altura de la 2 Poniente. Es ahí donde estaba en el arroyo vehicular. Ya una buena mujer la sacó del arroyo vehicular y lo colocó en la banqueta, pero hace falta que lo vayan a retirar. Ahí siempre nos apoyan los amigos de medio ambiente del Ayuntamiento de Puebla, a quienes mandamos un saludo y sabemos que siempre están muy al pendiente de sus reportes, los reportes de la red. Ahí les pedimos encarecidamente esto, que si se pudiera retirar, porque recordemos que si se deja ahí pues más de un día empieza el proceso de descomposición de sus animalitos y pues bueno, todavía es peor ahí la situación que se vive. Desafortunadamente murió atropellado, es un perrito que aparentemente vivía en la calle. Y en más información, ayer se daba a conocer que frente al mercado de Calpulalpan, un hombre había sido atacado a balazos, sobrevivió, fue llevado a un hospital, lamentablemente se confirmó que después murió. Él habría recibido múltiples impactos de arma de fuego, al menos 6 balazos, es lo que se comentó en un primer momento. Se trata de Alejandro, de 33 años de edad, quien era apodado El Moncas. Él falleció en el Hospital General de Calpulalpan, luego de que no resistió los 6 balazos que recibió por la tarde. Lamentablemente se confirmó su muerte. La agresión, la balacera, ocurrió en la calle Ignacio Zaragoza, donde, de acuerdo con los primeros reportes, sujetos armados que iban a bordo de una moto lo interceptaron a bordo del vehículo en el que este hombre viajaba y le dispararon en diversas ocasiones, luego de lo cual fue llevado a dicho hospital donde lamentablemente murió. Tomó conocimiento la Fiscalía del Estado de Tlaxcala, quien inició las investigaciones. Deberán cuenta los las declaraciones de los testigos y además analizarán ahí en la zona posibles cámaras de videovigilancia que hayan captado algo de los sicarios, de los matones. Hasta el momento no se ha dado a conocer cuál es el móvil de este crimen. En más información, darle a conocer que los gobiernos estatales de Puebla y Veracruz refuerzan la coordinación en materia de seguridad. Desde hace ya un tiempo hay estos convenios de colaboración, pero se siguen haciendo labores para reforzar estos trabajos, luego de la firma de un acuerdo con las 7 entidades. De este tipo de reuniones se llevan a cabo de manera frecuente para intercambio de información, estrategias y acciones en Xalapa, Veracruz, con el objetivo de mantener acciones coordinadas en materia de seguridad. Los gobiernos de Puebla y Veracruz sostuvieron la segunda reunión de coordinación en la que se determinaron reforzar acciones de seguridad y compartieron datos para mejorar las estrategias a favor de los ciudadanos de ambas entidades, sobre todo en esos puntos donde colindan ambos estados, suelen ser muy conflictivos y por ello se están compartiendo estrategias en materia de seguridad. Ahora le vamos a hacer la siguiente recomendación. Este video ocurrió hace algunos días, nos lo hace llegar la red y nos muestra pues cómo viaja una familia en una moto, una mujer con

Lo que presuponemos son sus tres pequeños hijos, incluso uno de ellos lleva ahí algún tipo de alimento, golosina en las manos y no va agarrado. Por favor, no es para exhibirlos, señores, señoras, simplemente es para hacerles la recomendación de que sean muy cuidadosos, no expongan a sus pequeñitos. La moto de por sí ya es un vehículo de alto riesgo. Aunque no los choque, aunque usted no vaya a alta velocidad, si derrapa, se va a llevar un tremendo golpe. Puede ser que resulte con lesiones e incluso fracturas. A veces parecen percances pues muy simples, muy leves, pero tienen consecuencias mayores. Así es que, por favor, si va a viajar en la motocicleta, hágalo con el casco. La recomendación sería que no suba a los pequeñitos a la moto, mejor así de plano. Y ya, en último, si está decidido a llevarlos en la moto, pues por lo menos póngales todo el equipamiento, lo más que se pueda, para que se protejan los pequeñitos. La recomendación aquí, como alguien que anduvo en moto y como padre de familia, es que a los pequeñitos no los suba. Sabemos que hay muchas necesidades, pero de verdad que a veces sale más caro el caldo que las albóndigas. Imagínense que ocurre algo y ni pensarlo, pero ahí a quienes no nos están viendo en redes, le comento que es una mujer que va en una motoneta de color azul y lleva en la parte delantera, entre el volante y ella, a una pequeñita. Atrás lleva a otra chiquita y ya atrás de esta segunda chiquita va un niño que va agarrando un vaso y lleva algo, alguna especie de alimento en la mano derecha, el vaso en la izquierda. Es ahí delicado. Por favor, repito, no es para exhibirlos, es para hacerles la recomendación de lo peligroso que es esto y exhortarlos a que se cuiden y cuiden a sus seres queridos. Ya en más información, también darle a conocer que con acciones coordinadas y permanentes, Puebla combate el robo de hidrocarburo. En los últimos días, las fuerzas de seguridad estatal detuvieron a 3 personas y aseguraron vehículos e inmuebles. Este reporte de la Secretaría de Seguridad Pública del Estado informa que durante la semana que comprende del 17 al 23 de agosto, la Secretaría de Seguridad Pública, con apoyo de autoridades federales y municipales, recuperaron más de 39.600 litros de combustible. Las acciones operativas implementadas por las fuerzas de seguridad en Tepeaca y San Salvador el Verde también permitieron la detención de 3 personas por su probable participación en delitos de materia de hidrocarburos. Además, se logró la inhabilitación de 2 tomas clandestinas y el aseguramiento de 2 inmuebles y 29 vehículos presuntamente relacionados con el traslado, almacenamiento y resguardo de este material. En las intervenciones de la Policía Estatal se contó con el apoyo de la Secretaría de Marina, Defensa y Guardia Nacional, además de policías municipales, pues bien, por esas acciones a cargo de la Policía Estatal. Son 7:31 minutos. Esto ha sido el espacio de la nota policiaca. Vamos a ir a un corte, es breve y volvemos.

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0: Y continuamos aquí en Buenos Días, el noticiario de la gente en nuestro auditorio regional, presentarle esta información cuando faltan 20 para las 8. Más de 88 millones de pesos para prevenir y erradicar la violencia contra las mujeres se han invertido con las casas Carmen Cerdán, Tel Mujer y otros instrumentos. Esto es lo que comentó la secretaria de las mujeres a nivel estatal, Yadira Lira Navarro.
1: Es de 88.3 millones de pesos, todo está destinado a prevenir y atender y sumar y contribuir a la erradicación de la violencia contra las mujeres. Este recurso se destina directamente a la atención de las mujeres víctimas de violencia en un 69%. Entre este recurso están los centros libres, está la dupla especializada, el refugio Tel Mujer, entre otras acciones. Entonces, como te repito, el 69% está destinada a la atención de mujeres víctimas de violencia y el 88.3 millones a las políticas públicas de la Secretaría de las Mujeres.
0: Faltan ahora 19 minutos para las 8.
2: Y nos vamos con información a la región de Tehuacán, porque la tradición regresa al pueblo con la presentación dedicada al mole de caderas en Tehuacán. Esto se va a realizar el próximo 10 de octubre allá en el patio de las columnas, y esto lo anunció la Canirac. Ya están listos para esta temporada, que también es muy importante y que genera una gran derrama económica en la región.
3: Para ya encargarnos de lo que vamos a hacer ahora en octubre, ya tenemos la fecha para nuestro evento es el 10 de octubre, el evento de la tradición regresa al pueblo, que ya sería nuestro tercer evento.
4: ¿En dónde va a ser?
3: En el patio de las columnas, como siempre. Haciendo ya los pormenores, ya tenemos apartado el patio. Entonces, pues nuestro evento es para 400 personas. Vamos a hacer la degustación del mole, que es una cazuelita. En ocasiones anteriores, la cazuelita es un souvenir. Se sirve el molito con un huesito, arroz, dulce de calabaza y una bebida. Entonces, va a haber exposiciones de mezcales, como siempre. Ya ven que nuestra zona tiene muy buenos mezcales, toda la zona de Catepec, de esta zona de la Mixteca poblana. Entonces, pues ya estamos haciendo esas comisiones para encargarnos de todo.
4: ¿Cuántos cambios va a haber? ¿O qué cambios va a haber que van a tener este año?
3: ¿Cambios en el...?
4: En el protocolo que van a tener.
3: No, pues el protocolo sigue siendo lo mismo, ¿no? Hace la entrada.
2: Patricio. Pues ahí está lo que comentaba este representante de la Canirac, Manuel Méndez Lezama, sobre este evento que espera recibir alrededor de 400 comensales, y ya viene esta temporada del mole de caderas. Vamos a ver en cuánto van a andar los precios este año. El pasado andaban por ahí de los 600, 700 pesos, y decíamos que todavía es un poco más costoso que los chiles en nogada, que también es un platillo típico, muy, muy rico, pero sabemos que sí, también es costoso, al igual que este mole de caderas, y que es muy reconocido en la región, y que no solamente lo comen allá en Tehuacán, también en restaurantes de Puebla. Esto genera también una gran derrama económica para el estado. Son 7:43 a.m.
5: De última hora se reportó una gran erupción. Esta ocurrió en las islas Vanuatu, en el Pacífico Sur. La Agencia Meteorológica de Japón informó que esta erupción a gran escala ocurrió en un volcán de las islas Vanuatu alrededor de las 6 de la tarde con 40 minutos locales de este 25 de agosto. Japón está investigando la posibilidad de que se registre un tsunami hacia Japón. Esto es lo que informa la Agencia Meteorológica de Japón por esta gran erupción en Vanuatu, en el Pacífico Sur, y que podría generar un tsunami. Esto lo están confirmando la agencia NHK japonesa, que reporta esta situación. Es de última hora, las 7:44 a.m.
6: Y ahora vámonos hasta Atlixco con mi compañera Nayeli Martínez, quien nos va a platicar acerca de esto. Ya se están colocando todos los adornos patrios allá en la zona centro de este bello municipio. Adelante, Nayeli, muy buenos días.
7: Buenos días, Odilon, qué gusto saludarte. Como bien lo comentas, ya comenzamos a ver los colores verde, blanco y rojo decorar diferentes zonas del municipio, principalmente en la zona del Zócalo. Y es que en este mes de septiembre, bueno, pues aquí es una gran fiesta la que se vive, sobre todo en tres ocasiones, porque se lleva a cabo lo que es la cabalgata. Después tenemos el Día de la Independencia y, bueno, el desfile tradicional que también se realiza, donde participan las instituciones cuestiones educativas. Así que aquellas personas que quieran vivir las fiestas patrias pueden venir al municipio de Atlixco porque hay una gran variedad y también hay actividades culturales propias del mes de septiembre. Una de ellas es el convite del Atlixcayotontli, que es la fiesta de Atlixco que se estará realizando justo este fin de semana, y para el 6 de septiembre se estará realizando en lo que es la plazuela del Cerro de San Miguel, así que la gente ya comenzará a vivir, pues, sobre todo las fiestas patrias y también las actividades propias de este mes de septiembre, Odilon.
6: Pues esto es muy importante y siempre se embellece toda esta ciudad que de por sí ya es muy bonita, y se agradece porque los trabajos que se hace y los esfuerzos que hace el ayuntamiento para que todos los visitantes y los propios habitantes de esta ciudad pues la pasen muy bien, muy bonito, y año con año se va mejorando en esto de pues los festejos patrios y toda la iluminación, Nayeli.
7: Así es, sobre todo podremos ver estos adornos no solamente en el Zócalo, sino también en los diferentes bulevares de este municipio. Algunos son banderas, otros son los escudos y, bueno, algunas otras cosas alusivas al mes de septiembre es lo que se estará colocando. No se tiene un número exacto hasta el momento de cuántos adornos estarán, pero si usted llega al municipio, desde que llega podrá ver la bandera monumental que se coloca a la entrada, y bueno, ya llegando a la zona centro ve estos adornos que por la noche, bueno, pues dan una muy buena vista a lo que es aquí el municipio.
6: Así es, y ya estuvimos ayer por allá en Atlixco visitando, siempre muy bello, y pues ya viene esta segunda parte del año en donde pues prácticamente allá ustedes se la pasan todo el tiempo de fiesta, Nayeli, y es una etapa muy bonita para todas las personas allá en Atlixco. Gracias, Nayeli.
7: Buenos días.
6: Son 7:47 minutos.
0: 7:47, y aquí nos reportan que hay mucho tráfico en la autopista, pero que la federal está libre. Esto es lo que nos comparte un automovilista, para que lo escuche usted y lo tome en cuenta.
8: Mientras la autopista con sentido Veracruz está saturada, la federal Puebla-Tehuacán está muy fluida, como vía alterna. Está perfecta. Gracias, equipo.
0: Ahí está, por si se posta en la Orizaba, la federal está recomendable. Nos dicen, la semana del 14 de agosto le di un rayo a una señora que olvidó algo en mi auto. Seguro lo está necesitando. Fue allá en Cholula, atrás de Plaza San Diego. Ojalá pueda escuchar este mensaje y me llame por si usted perdió algo el 14 de agosto. Aquí ya lo encontraron. 22-23-96-54-76. Y nos avisan de un percance entre dos autos en el carril de alta en el periférico ecológico, bajando el puente a la altura de San Miguel. A este sí es del video. Bajando el puente a la altura de San Miguel, sentido a Cholula. Hay tráfico hasta la 16 de septiembre. Ya llegó proximidad vial. Estas son las imágenes que estamos viendo gracias a usted. Miren, nada más está detenido ahí el tráfico por completo en el periférico ecológico a la altura de San Miguel. Son 12 minutos y las 8.
6: Rafa, y antes de que vayas con la siguiente nota, nada más hablando de percances, para evitar algún percance, avisarles, motociclistas y automovilistas, que hay un registro sin tapa en el circuito Juan Pablo II a la altura de la 21 Sur. Un registro sin tapa allá en Juan Pablo II a la altura de la 21 Sur con dirección hacia Las Ánimas. Ahí se va a encontrar este registro sin tapa, tómenlo en consideración. Va en bici, en scooter, va usted en moto y en auto, pues téngalo ahí, tómenlo con precaución, tómenlo en cuenta, y por supuesto el llamado a la autoridad correspondiente para que haga lo propio y eliminar este riesgo. 7:49.
0: Y hace un momento le comentábamos que es una buena noticia, sin lugar a dudas, que los túneles de la pirámide de Cholula podrían reabrir a mediados de septiembre. Es una noticia que tiene la alcaldesa Tonantzin Fernández, y destacó el trabajo de manera coordinada que se hizo con el INAH, el Instituto Nacional de Antropología e Historia. Y este detalle lo tiene mi compañera Azul Hernández. ¿Cómo te va, Azul? Buenos días.
9: ¿Qué tal, mi Rafa? Muy buenos días a ti, al equipo y al auditorio. Así es. El día de ayer, platicando con la presidenta municipal, nos comentó que los túneles de la Gran Pirámide de Cholula podrían volver a recibir visitantes durante más o menos la segunda quincena de septiembre de 2026, esto luego de permanecer cerrados por más de 6 años. La presidenta municipal de San Pedro Cholula, Tonandín Fernández, informó que los trabajos de rehabilitación avanzan en coordinación con el Instituto Nacional de Antropología e Historia. Así que vamos a escuchar a continuación parte de lo que nos comentó.
10: Se están realizando con en los túneles. Nosotros, evidentemente, como ayuntamiento, también estamos realizando una aportación importante, y bueno, hasta donde tengo conocimiento, todavía se están terminando las maquetas. Las maquetas llevan una alta especialidad, por lo que evidentemente lleva un tiempo largo, ¿no?, de realizar estas maquetas. Sin embargo, se tiene planeado para que a mediados del mes de septiembre se puedan aperturar los túneles. Es algo que nosotros estamos empujando muy fuerte. Agradecer siempre a la presidenta Claudia Sheinbaum, a nuestro gobernador Alejandro Armenta, por el impulso que le dan a nuestra zona arqueológica. Entonces, me parece que a mediados del mes de septiembre, esperemos que en este mes de septiembre ya se pueda realizar un evento. Vamos a realizar un evento grande con el objetivo de dar a conocer a todas.
9: Y bueno, Rafa, el proyecto de rehabilitación comenzó a tomar forma este año. En mayo, el Cabildo de San Pedro Cholula aprobó por unanimidad un convenio de colaboración con el INAH para trabajar en la recuperación y también en la reapertura de los túneles. Hay que decirlo, estos son considerados una de las principales solicitudes del sector turístico del municipio. La administración municipal, por tanto, pues también ha señalado que realizó una aportación económica para contribuir a los trabajos, mientras que la mayor parte de la intervención corresponde a las autoridades federales del INAH. En agosto también la alcaldesa dio a conocer que se había aportado más de 1,000,000 pesos para la recuperación del espacio. Y bueno, también como para señalar parte de lo que comprende estos túneles, ellos forman parte de uno de los recorridos más particulares de esta zona arqueológica de Cholula. Y de acuerdo con el INAH, el recorrido turístico habilitado al interior de la Gran Pirámide tiene aproximadamente 280 metros lineales, mientras que el sistema de túneles construido para la exploración arqueológica llegó a tener una extensión aproximada de 8 kilómetros. Entonces, bueno, este sistema fue desarrollado como parte de las investigaciones arqueológicas iniciadas formalmente allá por los años de 1931 bajo la dirección de Ignacio Marquina. Y pues hay que decirlo, estas excavaciones permitieron también identificar distintas etapas constructivas de la Gran Pirámide, así como estructuras, pinturas, murales y también diversos materiales arqueológicos. Así que pues esperemos que en el mes de septiembre, a mediados más o menos del mes de septiembre, se realice la apertura de estos túneles, porque sin lugar a dudas hay muchas personas que son poblanas y poblanos o cholultecas y que no se dieron nunca la oportunidad de visitar estos túneles. Rafa, esta es la información.
0: Exactamente, muy completa y bien haces esa referencia. Pues los poblanos, como quiera, ya estamos acostumbrados. Alguna ocasión nos llevaron de niños o ya solos fuimos y se nos hizo tan normal cuando estaba abierto y entrabas y pues decías, ay, pues qué bien. Pero ya viendo la arquitectura, hablas de una estructura de hasta 8 kilómetros de túneles en todos los que existen de la pirámide, que obvio no van a poder entrar el turismo a ellos. Pero yo sí recuerdo cuando estaban cerrados, fíjate, las personas llegaban de turistas, de visita, y decían que querían entrar. Entonces, la que estás presentando es una excelente noticia, porque tienes razón, el turismo en general no ha entrado a estos túneles. Y algunos poblanos ni los conocen, Azul.
9: Así es, Rafa, y entre esos poblanos que no lo conocemos, me puedo añadir a la lista, y la verdad es que siempre he tenido esas ganas de ingresar, porque he escuchado que al momento en el que te encuentras en los túneles, puedes observar hasta pinturas rupestres que están grabadas en las paredes de los túneles. Entonces digo, o sea, no lejos de ir a las pirámides de Teotihuacán, pues aquí tenemos la Gran Pirámide de Cholula, y el hecho de no poder ingresar a uno de los vestigios arqueológicos más impresionantes que se pueden tener en el país y en el mundo, híjole, pues también da mucha lástima. Así que esperemos que realmente las acciones por parte del INAH, por parte del gobierno de San Pedro Cholula, pues agilicen también estas rehabilitaciones para que el público podamos disfrutar de este atractivo, Rafa.
0: Exactamente. Muchas gracias, Azul, y buenos días.
9: Buenos días.
0: Están ahora 6 minutos para las 8.
6: Y ahora vámonos desde Cholula hasta Texmelucan para que nos platique Roberto Cetina acerca de este motociclista que perdió la vida. Platícanos los detalles, ¿dónde ocurrió esto, Robert? Muy buenos días.
11: Odilo, muy buenos días, un afectuoso saludo para ti y para todos nuestros amigos del auditorio. Esto sucedió ya en la zona limítrofe entre San Martín Texmelucan y la zona de Tlaxcala, específicamente en el municipio de Ixtacuixtla, Tlaxcala, cuando el conductor de una motocicleta, que por cierto ayer se presentaron varios accidentes debido a las fuertes lluvias que se registraron en prácticamente todos los puntos ya de las todas las áreas que, de las zonas cardinales de Tlaxcala. Informarte que ayer desgraciadamente el conductor de una motocicleta de aproximadamente unos 30, 35 años de edad, al ir conduciendo la misma, esto en la zona de Santa Justina de Ecatepec, municipio de Ixtacuixtla, Tlaxcala, perdió el control de la misma y pues lamentablemente derrapó. Informarte que no llevaba, pues de acuerdo al reporte preliminar, no llevaba el equipo correspondiente, y decirte que en este derrapón cayó de cabeza, falleciendo prácticamente en el instante. Informarte que esto originó la movilización de los cuerpos de emergencia, paramédicos de la ambulancia de Ixtacuixtla, quienes atendieron a esta persona que lamentablemente al brindar los primeros auxilios ya no presentaba signos vitales, por lo que se dio aviso a personal de la Fiscalía General del Estado, que realizó las labores para el levantamiento del cadáver de esta persona, de este motociclista, que ayer, debido a las inclemencias del tiempo, a la falta de pericia, derrapó y perdió la vida cuando iba conduciendo su motocicleta. Odilon, ese es el reporte.
6: Pues lamentablemente siguen ocurriendo ese tipo de percances. Roberto, hace unos momentos mostrábamos un video donde una mujer iba en una motoneta con tres niños, el mayor no debe tener más de 8 o 9 años, y ninguno, ni ella ni los niños, llevaba casco. Muy peligroso, las recomendaciones nunca sobran en esta materia de seguridad en las motos, Roberto.
11: Es correcto, no están de más seguir parte de las acciones que nosotros debemos tomar en cuenta cuando vamos a subirnos a estas motocicletas, a estas unidades que son bellísimas, de verdad, uno se desplaza con bastante facilidad, pero siempre hay que tomar precauciones porque también son vehículos peligrosos. Odilo, esta es la información.
6: Muchas gracias, Robert, que tengas muy buenos días.
11: Estamos al pendiente, saludos.
6: Son 7:57.
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1: Regresa el troque milenario a San Pedro Cholula. La presidenta municipal, Tonantzin Fernández, invita a la ciudadanía a participar el próximo 8 de septiembre en esta tradición ancestral como parte de la fiesta de la Virgen de los Remedios. El llamado es a realizar el intercambio únicamente con artesanías y productos nuevos para preservar el espíritu y el valor cultural de esta celebración.
2: A los poblanos, a todos los mexicanos, a que sean parte de este trueque, que la verdad es un trueque milenario, único a nivel nacional. Y bueno, definitivamente nosotros siempre hacemos un llamado a que todo lo que vengan a truequear sea nuevo. Efectivamente, si los artesanos y los productores te dan un producto nuevo, pues tú tienes que truequear algo nuevo. Entonces, ese es el llamado que nosotros hacemos, esa es la invitación. Y, por supuesto, que vengan a ser parte de este gran trueque, de esta gran tradición, pero sobre todo de seguir preservando nuestras culturas.
1: Y la poderosa red está reportando un registro sin tapa sobre circuito Juan Pablo II, es a la altura de la 21 Sur con dirección a Las Ánimas. Extreme precauciones al transitar por la zona. Y este día le recordamos que más de 3,000 vacantes estarán disponibles en la Feria del Empleo de la Juventud Imparable hoy martes 25 de agosto por parte del gobierno de la ciudad y de la máxima casa de estudios. Estarán realizando esta Feria del Empleo a las 9 de la mañana y hasta las 2 de la tarde en el Centro de Convenciones de el Complejo Cultural Universitario, el que está en Cúmulo de Virgo. Ahí los estarán esperando con más de 75 empresas e instituciones, con más de 3,200 vacantes para jóvenes y personas con experiencia, adultos mayores y personas con alguna discapacidad. Para las personas que vayan hoy a la Ciudad de México, les recordamos que este 25 de agosto no circulan los vehículos con engomado rosa, terminación de placa 7 y 8, holograma 1 y 2. Quedan exentos los hologramas doble 0 y 0. Y el sabor llega a Puebla con la venta de los chiles en nogada. Y es que aprovechen este 30 de agosto y 6 de septiembre, ya son los últimos domingos que van a poder disfrutar de uno de los platillos más representativos de nuestra gastronomía poblana, el tradicional chile en nogada, con las religiosas del monasterio de Santa Clara del Sagrado Corazón. Ellas están en Atlixco y las pueden visitar en la calle 8 Oriente número 9 en la Colonia Centro. También pueden hacer sus pedidos, pueden comer en el lugar o también pueden llevar su recipiente. Llamen al 244-445-1240. En estos momentos tenemos una temperatura en Puebla capital de 16 grados centígrados. Los invitamos a que continúen con nosotros en Buenos Días a través de esta multiplataforma de Red Ciudadana, donde nos ven y nos escuchan a través de X, de Facebook, de YouTube, y nos buscan como arroba la Red 5 Radio, y nos escuchan a través del 1120 AM, de la grupera La Mera Mera 89.3 FM y del 1090 de AM. Son 8 de la mañana con 3 minutos en la operación digital Duval Rubio y en la operación de las redes sociales Alex Denicia. Nayel Aguilar agradece el favor de su atención. 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

0: Hola, ¿cómo están? Excelente mañana. Ya son las 8:04. Muy buenos días, Tehuacán. Mañana nublada en la ciudad de Tehuacán. Y desde luego, pues bueno, con mucha información. Hoy es el día martes 25 de agosto del año 2026. Y para aquellos que gustan de la Navidad, pues bueno, faltan 122 días para que llegue la Navidad, la cual, pues bueno, va a ser el próximo 25 de diciembre. Pero faltan ya nada más 122 días para que llegue la Navidad. Por si usted es fanático de esa temporada, de la temporada navideña, pues bueno, cada vez estamos mucho más cerca. Son las 8:05 y estamos iniciando Buenos Días Tehuacán. Hasta minutos antes de las 9 de la mañana tendremos mucha información, así es que quédese con el 106.3 de frecuencia modulada. En controles técnicos está Quique Flores y también Edgar Román en unos cuantos minutos más estará ya al micrófono. Por lo pronto vamos a un corte oficial y regresamos enseguida con toda la información. 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
0: Son las 8:08 y bueno, si usted viaja hacia la ciudad de Oaxaca, tomen sus debidas precauciones, sobre todo si lo hace por la supercarretera Cuacnopalan, Oaxaca. Y es que en el kilómetro 178, pues la circulación está cerrada en ambos sentidos. Esto es a la altura de la población de Nochistlán, Oaxaca, por presencia de manifestantes. Tome sus debidas precauciones. Esta información nos la está brindando Capufe. Entonces, si viaja a la ciudad de Oaxaca por la supercarretera, híjole, por lo pronto va a estar complicada la circulación y el paso, cerrada en ambos sentidos a la altura del poblado de Nochistlán. 8:09. Vamos a con más información y esta es información de Montse Trujillo. Las personalidades que nacieron o fallecieron un día como hoy, 8:09.
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0: En 1958 nació Tim Burton, director, productor y guionista estadounidense, reconocido por su particular estilo visual oscuro y fantástico. Entre sus películas más famosas están Beetlejuice, El joven manos de tijera, Batman y Alicia en el País de las Maravillas. En 1972 nació Andrea Noli, actriz franco-mexicana con una amplia trayectoria en televisión y teatro. Ha participado en telenovelas como Alborada y Amor Real. En 1949 nació Gene Simmons, músico, cantante y bajista israelí estadounidense, cofundador de la legendaria banda Kiss. Con su personaje escénico, The Damon, se convirtió en uno de los íconos más reconocibles de la historia del rock. En 2000 nació Nicki Nicole, cantante y compositora argentina, una de las figuras más importantes de la música urbana latinoamericana. Alcanzó reconocimiento con Guapo Traquetero y posteriormente colaboró con artistas como Bizarrap, Trueno y Rauw Alejandro. Un día como hoy falleció en 2012, Neil Armstrong, astronauta estadounidense que hizo historia al convertirse en el primer ser humano en caminar sobre la Luna durante la misión Apolo 11. Murió a los 82 años debido a complicaciones derivadas a una cirugía cardiovascular. En 1900 falleció Friedrich Nietzsche, filósofo, escritor y crítico cultural alemán, considerado una de las figuras más influyentes del pensamiento moderno. Sus ideas sobre la moral, la religión, el poder y la existencia tuvieron una enorme influencia en la filosofía posterior. 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
2: Ocho con 12 minutos, dos motociclistas resultaron ilesos luego de verse involucrados en una colisión con un vehículo cuyo conductor no respetó la preferencia de paso. Aunque fueron atendidos por paramédicos de Cruz Roja, ninguno de los tripulantes de la motocicleta requirió ser llevado a un hospital, por lo que el incidente únicamente quedó en daños materiales. El percance fue sobre la Héroes de la Independencia, es cruce con Nuevo Oriente en la colonia Hidalgo, donde el conductor de un automóvil habría pasado sin tomar precauciones necesarias, provocando el impacto contra la motocicleta. Tras el accidente, ambas partes dialogaron en el lugar y finalmente llegaron a un convenio para establecer reparación de los daños necesarios, sin que fuera también verse la presencia a un traslado hospitalario o llevarse los autos o vehículos al corralón.
3: Son las 8 ya con 13 minutos. El día de ayer, pasadito de las 3 de la tarde, híjole, realmente sí se veía un poco espectacular ese lamentable accidente, ese choque en el cual había una camioneta color guinda Kia y una combi de la ruta 5, unidad 5. Esto fue aquí en la colonia Ignacio Zaragoza. Estábamos justamente en ese lugar y las personas realmente estaban, pues, de cierta manera impactadas por el accidente que implicó el que llegara incluso ambas unidades, que se subieran a la banqueta y que casi llegaran a afectar a la casa o el autolavado que esté en esa esquina. Y bueno, pues resultado de este accidente, dos personas heridas y daños materiales por varios miles de pesos dejó como saldo este choque entre una camioneta y una colectiva. El aparatoso accidente fue registrado, como les comentaba, cerca de las 3 de la tarde en lo que es 5 de mayo y la 6 norte de la colonia Ignacio Zaragoza. Llegaron elementos de tránsito municipal, de protección civil y bomberos, quienes brindaron atención prehospitalaria a dos personas quienes, al presentar lesiones afortunadamente leves, se negaron a ser trasladados a un hospital. Tras el peritaje realizado por elementos de tránsito municipal, dieron a conocer que la unidad responsable fue una camioneta Kia de color guinda. Dicha unidad circulaba sobre la calle 5 de mayo de poniente a oriente, pero su conductor no respetó la banderola de alto. Al seguir su trayectoria, provocó impactar a una colectiva de la ruta 5, unidad 5, que, dicho sea de paso, no llevaba placas. Y bueno, pues quedaron de esta manera, quedaron realmente, pues, de manera muy llamativa estas unidades. Y aquí el asunto también estaba en que la camioneta quedó tapando la puerta de entrada de los pasajeros de esta combi. Afortunadamente, pues bueno, solo hubo lesionados leves que no ameritaron su traslado. Su traslado a un hospital, maneje con muchísima precaución y desde luego siempre trate de ir, o siempre vaya muy concentrado, no utilice el celular y desde luego muy al pendiente de las señalizaciones en Tehuacán. Muchas veces no hay una unificación, ya lo comentábamos en espacios pasados, está el uno por uno en algunas calles, hay semáforos en algunas calles, hay alto total y preferencia para algunas calles, en fin, esto hace que muchas veces pasen este tipo de accidentes como el del día de ayer en la calle 6 Norte, esquina con 5 de mayo, y como el que nos comentaba Edgar en Héroes de la Independencia y 9 Oriente. ¿Qué tiempo tiene, Edgar, que narrábamos y también subíamos el video de otro accidente de camioneta contra un motociclista? ¿Como 4 días, 3 días?
4: Así es más común, poco a poco, ya no es motociclistas con motociclistas, camioneta con motociclistas, es algo común, por desgracia.
3: Sí, y en ese crucero también de la Héroes de la Independencia y la 9 Oriente, pues vaya que está a tiro por viaje, de verdad que sí. Así es que maneje con mucha precaución y desde luego sea vaya siempre atento al volante o atento al manubrio. Son las 8 ya con 16 minutos. Esta fue la primera parte de la sección policiaca. Continuamos con más información. Vamos ahora a la nota del día.
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0: 8:17, vámonos a más información. Y es que, bueno, se están haciendo algunas acciones contra el dengue, y sobre todo en las escuelas, ya a previos días de regreso a clases. La Secretaría de Salud mantiene vigilancia mediante el personal de vectores y reporta una disminución cercana al 77% en los casos de dengue respecto al año pasado. Además, prepara una jornada de fumigación en planteles educativos para reducir la presencia del mosquito y eliminar posibles criaderos ante el regreso a clases de más manera más global.
1: Correspondiente al año pasado, y ahorita estamos en la certificación de paludismo. Nuestro personal de vectores se encuentra realizando actividades para que podamos certificarnos adecuadamente, y sobre todo el número de casos presentes en la localidad no aumente. Vamos bien, la verdad, la disminución de los casos es el menos del 77% correspondiente al año pasado, pero eso no habla solo de un solo sector. Tenemos que coordinarnos, la población nos tiene que apoyar para disminuir los criaderos en sus hogares.
2: En Tehuacán, ¿cómo estamos en cuanto a casos?
1: Vamos bien, tenemos el importe del día de hoy, 2 casos. En comparación con el año pasado, la disminución es bastante.
3: Que próximamente se van a, bueno, están vinculados Secretaría de Salud, vectores y la presidencia para fumigar las escuelas de Tehuacán antes de que los niños entren a clases. Eso nos va a dar una tranquilidad, y aparte de detectar si hay algún criadero, pues eliminarlo en ese momento.
2: ¿A partir de cuándo estarías en acción?
3: La próxima semana ya estarían en acción. Nada más faltan algunos detalles de logística, de nombres de escuelas, pero pues eso ya el presidente y nuestro licenciado Fernando de la Jury del distrito les podrían dar esa calendarización más tarde. Con mucho gusto.
0: Pues bien, ya el personal de la Secretaría de Salud se está encargando de estas zonas también. Es importante la salud y la integridad de los menores, sobre todo ante este inminente regreso a clases que ya inicia de manera más estatal la próxima semana.
4: Sí, Edgar, ya se nota el movimiento. De hecho, desde esta semana ya se nota el movimiento en las calles del regreso de los estudiantes, y la próxima semana pues va a haber una cantidad tremenda de estudiantes que van a regresar a las aulas, y es importante el tema de la seguridad por estos también cambios de clima. Digo, en Tehuacán no ha habido tanta lluvia que provoque encharcamientos y que provoque, pues desde luego, el que sea criadero de este mosquito, ¿no?, del dengue.
0: Así es, hay que tener mucha precaución, sobre todo con este tipo de criaderos, y sobre todo con el personal que regresa nuevamente a clases.
4: Pues esperemos que sí, porque, híjole, a regresar a clases y después enfermarte, pues está medio complicada la situación, ¿no? Afortunadamente, muy poquitos casos de dengue en lo que es la zona de Tehuacán.
0: Apenas 2, hasta el momento. Vamos a corte comercial.
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3: Son las 8 ya con 25 minutos. Los números de la cabina son 38-246-15 y también 238-122-8891 para mensajes de texto y mensajes de audio a través de las aplicaciones WhatsApp y Telegram. 238-122-8891, las 24 horas del día disponible para ustedes. Pero si quieren contactar directamente a Edgar Román, ¿cuál es el número, Edgar?
4: Así es 22-29-54-04-34.
3: El día de ayer, bueno, definitivamente yo creo que sí hay héroes sin capa. Y dentro de esos héroes sin capa, pues bueno, el día de ayer este héroe, yo creo que tendría que llamársele de esa manera, porque en este momento, en esta época, casi todo mundo saca el teléfono para filmar, pero nadie toma o realiza alguna acción para compartir, nadie realiza una acción para impedir o para actuar. Y es que resulta que un chofer de una combi de la ruta 11, pues se convirtió en un héroe sin capa al enfrentar a un ladrón armado que intentó asaltar a dos estudiantes. Esto fue ahí sobre la calle 7 Norte, entre la Daniel González y la 2 Oriente. Resulta que un individuo estaba tratando de asaltar a dos estudiantes, un chico y una chica, y los estaba amenazando y amagando con un cuchillo. El conductor de la ruta 11 que pasaba por el sitio se estacionó y bajó de su unidad, una Urban de color blanco con rojo, tomó un tubo y encaró al delincuente. El hombre comenzó a gritarle al ladrón que dejara a los chicos, quienes aparentemente pues, habían salido de la escuela y regresaban a su casa. Los automovilistas que circulaban por la zona grabaron el momento en el que el valiente chofer de la camisa blanca y pantalón negro se enfrentaba a un hombre armado con un cuchillo. El delincuente, pues bueno, intentó en varias ocasiones apuñalar al chofer, quien se defendió con el tubo y al final logró acorralarlo. Fue así como lo sometieron, como sometieron al ladrón, y pues bueno, ya después llegó la policía y lo entregaron. De acuerdo a lo que dicen los vecinos, el detenido pues acostumbraba a hacer de las suyas contra varios estudiantes en esa zona, y pues no sé si vaya a haber alguna denuncia, que realmente lo dudo, o si ya existió alguna denuncia, que realmente lo dudo, pero de no ser así, pues bueno, 36 horas y andará nuevamente por la calle este ladrón. Pero eso es lo lamentable. Lo destacable, pues, es el chofer de esta ruta 11, pero pues bueno, es un héroe sin capa, Edgar.
4: Así es, muy pocos choferes en este caso, ya no ciudadanos, ahora choferes tuvieron esta valentía de actuar respecto a estos temas tan indignantes.
3: Sí, sí, pero es que de aquí te pasan muchas cosas por la cabeza, del hecho de decir, bueno, ajá, me bajo, los ayudo y si me hace algo a mí, porque bien dice el refrán, el que mete paz saca más. Entonces, pues bueno, eso es lo destacable de este asunto, porque insisto, todo mundo en este momento, todo mundo graba, todo mundo saca el teléfono, pero de ahí fuera que alguien haga algo, pues realmente está complicado al respecto. O tú te hubieras bajado, Edgar, ¿tú qué hubieras hecho en ese aspecto si ves que los están asaltando?
4: Es diferente, Marcos, no te puedo decir, tendría que estar viviendo ahí para tener algún...
3: es que yo sí, definitivamente, pero yo creo que la gran mayoría, pues a lo mejor, no sé, trataría de llamar a la policía o algo por el estilo, pero ya realmente bajarse es algo a destacar sin duda. Y pues bueno, al respecto, ¿o usted qué hubiera hecho? ¿Usted cómo hubiera actuado en ese aspecto ante esa situación? Porque pues realmente... Una cosa es narrarlo y otra cosa es actuar y estar en ese momento. Pero bueno, pues parte de lo que, leemos sus opiniones a través del...

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1: Así es, Marcos, vámonos a otra información que ha estado dando de qué hablar, y es que el comunicador de 47 años de edad, de nombre Iván Michel Atilano, desapareció tras salir de su programa de radio en Oaxaca. Fue visto por última vez en Huautla de Jiménez. Están exigiendo su aparición con vida, y es que este locutor de una estación local de esa zona mantienen en alerta a las autoridades de Oaxaca, por lo que organizaciones civiles exigen su localización con vida. Familiares y compañeros de este comunicador informaron que la última vez que lo vieron fue el 18 de agosto en esta localidad de Huautla de Jiménez. Desde entonces no se ha tenido información sobre su paradero, por lo que sus familiares y seres queridos se encuentran preocupados, indicó, fue el mensaje a través publicado en sus cuentas de la misma radiodifusora. Según medios locales, el locutor de radio finalizó su programa, salió de las instalaciones ubicadas en Callejón 5 de Mayo, en la zona céntrica de Huautla de Jiménez, y luego se perdió todo contacto con él. En tanto, la Fiscalía de Oaxaca publicó una ficha de búsqueda con los datos personales y características principales de Iván Michel Atilano, con la finalidad de que también la ciudadanía pueda colaborar en su localización. Iván vestía una playera negra, pantalón de mezclilla azul marino y lentes oftalmológicos también, con armazón negro, mide 1.70 aproximadamente, su complexión es regular y tez clara.
0: Esperemos que aparezca pronto y que aparezca con bien. Originalmente se manejaba que sobre esta información que era originario de Ajalpan. Tuve la oportunidad de preguntar con personas de Ajalpan que están en este mismo círculo y pues no, decían que sí anduvo por esa zona, pero no es originario de ese lugar. De todas maneras, de donde sea, pues esperemos que aparezca pronto y que aparezca con bien, porque, híjole, se suma a esta larga lista de personas desaparecidas, no solo ahora en la zona limítrofe con el estado de Puebla, que es la zona de Oaxaca, ya el estado de Oaxaca, pero bueno, pues cuántas personas no hay desaparecidas en ese estado, en este estado y en el país, Edgar.
1: En general, sobre todo, pues bueno, este colega que ojalá y pronto se aparezca o se tengan datos de él, porque sí es preocupante esta situación. Después de trabajar, fue la última vez que se le vio al buen Iván.
0: Pues bueno, son las 8, ya con 31 minutos nos dicen, los delincuentes tienen más derechos que el ciudadano, luego te demandan, ya nadie se atreve a ayudar al prójimo. Gracias, señor Lezama, por el comentario. Y pues sí, efectivamente, todo mundo graba, pero nadie se atreve a ayudar al prójimo, nadie toma acciones, y de verdad que es muy complicado. Bueno, pues el reconocimiento a ese héroe sin capa de la Ruta 11. 8 con 32 minutos, el clima, ¿cómo va a estar en la ciudad de Tehuacán y también en la región? Esta es información de Montse Trujillo. Con esto continuamos. Buenos días, Tehuacán.
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7: Buenos días, este es el clima para hoy. Por la mañana tendremos un cielo nublado con un ambiente fresco en la mayor parte de la región y frío acompañado de bancos de niebla en las zonas altas. Durante la tarde, el ambiente será templado a cálido con cielo nublado. Se esperan intervalos de chubascos en nuestro estado. En cuanto al viento, será de dirección variable de 10 a 20 km por hora con rachas de 30 a 50 km por hora. La temperatura máxima en Tehuacán será de 27 grados con un mínimo de 15. En Ajalpan, un máximo de 30 con un mínimo de 18. En Zapotitlán, un máximo de 28 con un mínimo 16. En Coxcatlán, un máximo de 30 con un mínimo 18. En Teotitlán, un máximo de 31 con un mínimo 18. En Tlacotepec, un máximo de 25 con un mínimo de 14. En Coyomeapan, un máximo de 23 con un mínimo de 15. Y en Xoquitlán, un máximo de 21 con un mínimo de 13. Así que ya sabes, si vas a salir, toma tus precauciones, especialmente por los intervalos de chubascos que podrían haber. Que tengas un excelente día.
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1: 8:34, vámonos nuevamente a temas locales. Y es que justamente siguen estas circunstancias de la organización, de todo lo que se vienen con los eventos que ya tenemos para cerrar Tehuacán. Y algo muy importante que no pueden faltar ante estas circunstancias es el tema económico. Un tema económico que, bueno, actualmente muchos personales o personas físicas, contribuyentes, desconocen sus derechos. Y bueno, tienen muchas irregularidades también, Marcos. Es otra de las cuestiones que también está prevaleciendo en Tehuacán. Ante esto, pues bueno, existe la PRODECOM ante estos tipos de abusos. La falta de conocimiento sobre los derechos y obligaciones fiscales continúa siendo uno de los principales motivos por los que los mismos contribuyentes recurren a la Procuraduría de Defensa del Contribuyente. El mismo Juan Carlos Sánchez Cruz, asesor de este organismo, explicó que la institución brinda asesoría, orientación y defensa gratuita a personas que enfrentan procedimientos relacionados con autoridades fiscales federales, entre ellas el Servicio de Administración Tributaria, el famoso SAT, el IMSS e Infonavit. Además de atender asuntos vinculados con otras autoridades fiscales, indicó que entre los casos más frecuentes se encuentran las multas, procedimientos indicados por las mismas autoridades hacendarias, ante los cuales PRODECOM puede brindar acompañamiento y, cuando corresponden, llevar los procedimientos legales para defender los derechos del contribuyente. Sánchez Cruz destacó que existe una baja de cultura contributiva, ya que muchas personas desconocen tanto sus obligaciones como los derechos que tienen frente a las autoridades fiscales. Por ello, PRODECOM cuenta con áreas de orientación, asesoría, representación legal y defensa. Entre estos procedimientos que atiende el organismo se encuentran quejas y reclamaciones, inmovilización de cuentas, posibles conductas irregulares de funcionarios y juicios, además del denominado acuerdo conclusivo, considerando uno de los mecanismos más importantes para resolver controversias entre contribuyentes y autoridades fiscales.
8: Nosotros somos una entidad gubernamental que se dedica a defender al contribuyente con todo lo relacionado con impuestos federales, contra el SAT, IMSS, Infonavit, Conagua. Nosotros brindamos asesoría, llevamos juicios, llevamos atenciones, asesoría de contabilidad, y defendemos al contribuyente en general sobre todas las autoridades fiscales.
9: ¿Qué caso es el que además comunes atienden?
8: Normalmente hay muchos casos de multas de la Secretaría de Finanzas de Tlaxcala contra contribuyentes. Entonces, nosotros defendemos a estas personas, llevamos juicios y normalmente ganamos.
9: Eso quiere decir que las personas no están totalmente letradas en este tipo de aspectos.
8: ¿Cómo, perdón?
9: No saben mucho de lo que tienen o no pueden hacer.
8: El contribuyente en general sabe muy poco de sus derechos fiscales. Sabe muy poco, tiene muy poca cultura contributiva. Entonces nosotros estamos diseñados, nosotros nacimos para orientarlo, para protegerlo y para encaminarlo.
9: ¿Cuáles son los procedimientos que normalmente hacen una vez que llegan ustedes?
8: El servicio filtro es orientación, asesoría. El contribuyente muchas veces llega y no sabe ni qué quiere. Nuestros compañeros de asesoría lo canalizan y, ya dependiendo de su situación, lo asignan a distintas áreas. Tenemos distintas áreas como representación legal, llevamos juicios, quejas y reclamaciones, inmovilización de cuentas, aspectos del RPC, conductas ilegales de funcionarios, y el procedimiento estrella de PRODECON es el acuerdo conclusivo. Esta es una un procedimiento alternativo de solución de controversias para que el contribuyente que está sujeto a revisión por el artículo 42 del código, es decir, revisiones domiciliarias, revisiones electrónicas, revisiones de gabinete, puedan desvirtuar los hechos o omisiones que se le imputan.
9: ¿Qué tan comunes son estos apoyos en el último año, por ejemplo?
8: Pues han habido un incremento de servicios en este año.
9: ¿Cuántos atienden normalmente al mes?
8: Al mes, pues no te sabría decir, yo estoy en una sola área. Pero en mi área actualmente estamos a nivel nacional en tercer lugar. Tenemos muchos números.
9: Eso quiere decir que muchas personas realmente están perdiendo tanto tiempo, dinero, cosas que podrían administración un poquito más, más fácil de saber sus obligaciones, sus derechos.
8: No, bueno, ellas están siendo violentadas. A priori ellas están siendo violentadas, por eso recurren a nosotros.
9: ¿Y cuáles tienen ya una resolución favorable normalmente de cada vez que entran a...?
8: Por lo menos en juicio ganamos más de la mitad, la mayoría. Normalmente normalmente se dictamina al principio si es procedente o no, y la mayoría se gana.
9: ¿Cuáles son las factores por las que se ganan fácilmente?
8: Depende de la situación del contribuyente, depende de cuánto tiempo lo dejó pasar, todo depende. Cada contribuyente tiene una situación distinta.
1: Pues bueno, esta institución, sobre todo en materia de juicio, señaló que más de la mitad de estos casos, bueno, esta resolución es favorable, aunque aclaró que el resultado depende de las circunstancias particulares de cada contribuyente, así como el tiempo que haya transcurrido desde que inició la problemática en términos fiscales. Los tiempos de atención dependen del tipo de procedimiento. Una persona puede ser atendida inicialmente alrededor de 3 días, mientras que una queja o reclamación puede tardar aproximadamente 1.5 meses en desahogarse. Vamos a corte comercial, 8:40.
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0: Ya estamos de regreso, son las 8:44 y usted todavía cocina en ollas de barro, ocupa cazuelitas de barro, ocupa estos utensilios de barro. Ahí en la zona de Tehuacán hay un lugar que es muy famoso, que es Los Reyes Metzontla, que hacen artículos de barro. Pero no todos los artículos que se comercializan de este material aquí en la ciudad de Tehuacán pues son de Los Reyes Metzontla. Y es que resulta que, pues bueno, no sé si a usted le suene el nombre de San Miguel Tenextatiloyan. San Miguel Tenextatiloyan, ¿por dónde queda? ¿Por dónde es de esta localidad? Bueno, pues es parte del municipio de Sautla, en el estado de Puebla, aquí en nuestro estado. Y es conocida esta localidad popularmente como el pueblo de las ollas por su tradición milenaria en la alfarería de barro rojo. Está ubicada en la sierra nororiental, aproximadamente a 2 horas de la ciudad de Puebla, y su nombre náhuatl significa lugar donde se quema la cal, reflejando su origen histórico antes de dedicarse mayoritariamente a la producción de la cerámica. En la zona de Tehuacán, muchos de los productos de barro que se comercializan como cazuelas, ollas y otros utensilios, pues son originarios de esa población. Y bueno, al respecto, Chava Albino, nuestro colaborador, platicó con el señor Pánfilo de la Cruz. Vamos a escuchar las palabras de este comerciante y alfarero originario de San Miguel Tenextatiloyan.
3: De barro.
4: Una tierra especialmente
3: para las cazuelas.
4: Ese lo consiguen en el cerro.
3: Ajá.
4: Sí, ahí se va a traer ese barro del cerro. Nada más hay un lugar, no hay varias partes. No. Ya, por ejemplo, traigo ese, lo que son los platitos blancos, todo eso. Ese lo compramos para surtirnos. Ese es Dolores Hidalgo.
3: Dolores Hidalgo.
4: Así es.
3: Entonces, de ahí es donde.
4: Que es el pocillo, el plato blanco.
3: Ajá.
4: Ajá. Ya lo que es el barro es de San Miguel, de Tenextatiloyan, conocido como la San Miguel de las Ollas.
3: De las Ollas.
4: Ajá.
3: Perteneciente
4: al municipio de Sautla, Puebla.

0: El señor Pánfilo de la Cruz, pues bueno, hacía el llamado a la población en general a consumir estos productos, ya que pues es su forma de vida, es el sustento, es la forma de ganarse el pan de cada día. Y además, como que a la comida, no sé, pero ¿usted qué opine, señora ama de casa? Como que a la comida les llega a dar otro toque, otro sabor el cocinar en ollas o en cazuelas de barro. ¿Usted todavía lo hace? ¿Usted todavía ocupa estos utensilios? Y es así, platíquenos, cuéntenos a través del 38-246-15 o del 238-122-8891. Y no sé si usted lo conocía, pero bueno, muy probablemente la cazuela o la olla, si es que las ocupa, pues haya llegado desde San Miguel Tenextatiloyan, en la Sierra Nororiental del estado de Puebla. Pues son las 8, ya con 48 minutos. Hay que apoyar a los comerciantes y hay que apoyar nuestras tradiciones. Vamos ahora a la sección policíaca, segunda parte.
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0: Un trabajador perdió la vida a la mañana de este domingo 23 de agosto luego de que varias rocas se desprendieran de manera repentina y cayeran sobre él mientras realizaban labores de extracción de material. El accidente ocurrió alrededor de las 8 horas en la cantera ubicada en la Junta Auxiliar de San Martín Alchichica, a la altura de la zona denominada como La Tolerancia, de Tolerancia, perteneciente al municipio de Izúcar de Matamoros. De acuerdo con los primeros reportes, el hombre quedó atrapado bajo el material rocoso y sufrió lesiones que le provocaron la muerte de su hijo, quien se encontraba en el lugar. Habría intentado auxiliarlo y posteriormente solicitó apoyo a los cuerpos de emergencia. La víctima fue identificada de manera extraoficial como Julio N., aunque otras versiones periodísticas todavía señalan que la identidad no había sido confirmada oficialmente. Por ello, las autoridades deberán realizar los procedimientos correspondientes para establecer plenamente su identidad. Elementos de seguridad acordonaron el área y dieron aviso a la Fiscalía General del Estado de Puebla, cuyo personal realizó las diligencias correspondientes y levantamiento del cuerpo para su traslado al anfiteatro regional.
1: Son las 8 ya con 50 minutos. Esta es información de nuestro portal aliado El Amanecer Informativo Tehuacán y el buen Ángel Esteban. Y es que pues resulta que allá en Magdalena, Coayucatepec, a través del 911, pues los vecinos realizaron la llamada y también avisaron a la presidencia auxiliar de unas mujeres que estaban tiradas en esa zona de Magdalena, Coayucatepec. Vigilantes del Grupo Dragones hallaron a dos jovencitas que estaban alcoholizadas y se encontraban tiradas. Los hechos fueron registrados alrededor de las 9:30 de la noche el día de ayer lunes sobre la calle 5 de Mayo en la colonia El Calvario, en la Junta Auxiliar de Magdalena, Coayucatepec. Los uniformados resguardaron a las dos jóvenes y fue uno de los vecinos quien las reconoció, por lo que acudió a dar aviso a sus familiares. A la zona llegaron los papás de las jóvenes, quienes se hicieron cargo de ellas. Cabe mencionar que las dos mujeres se encontraban bajo los influjos del alcohol y por el estado en que se encontraban no pudieron explicar dónde y con quién habían estado ingiriendo las bebidas embriagantes. Afortunadamente, solo estaban alcoholizadas. Afortunadamente, estaban tiradas. Afortunadamente, los vecinos las reportaron, las localizaron, encontraron a sus familiares. Y bueno, pues yo creo que una regañiza, un castigo, pues sin duda se merecerían estas jóvenes. Pero, pues bueno, ¿cuántas personas no corren con esta misma suerte? Ojalá, y pues bueno, no existieran notas de este tipo. Cuídese usted mucho, de verdad que sí, y cuide a sus adolescentes, cuide a sus jóvenes y a sus niños, sobre todo ahora en este regreso a clases. Hay que prevenir algún hecho que no quisiéramos estar informando más adelante. De verdad que cuídese muchísimo. 8:52, vamos a los deportes ahora con Arturo Carrera. Continuamos con más información. Por cierto, nos dicen que San Miguel, gracias mi queridísima Chuy, que San Miguel Tenextatiloyan está cerca de Zaragoza, Puebla, aproximadamente a media hora de Zaragoza, Puebla, y pues sí, desde ese lugar vienen a vender sus productos a la ciudad de Tehuacán. Si usted los ve, adquiera sus productos, cómprelos. Además, le va a quedar muchísimo más rico lo que usted vaya a cocinar. Esto con respecto a la nota que presentábamos antes de la policíaca segunda sección. Bueno, pues vamos a los deportes con Arturo Carrera.
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0: 8:52. Adelante, Arturo. Buenos días.
1: ¿Qué tal, mi estimado Edgar? Muy buenos días. Vamos con información deportiva. Y bueno, pues vamos a platicar acerca de el deporte local, porque pues hay mucha alegría por lo que hizo Lucy Amador Anaya, esa jovencita sordomuda, pero pues gana medalla de oro en los 5,000 metros femenil, pues sumando de alguna forma una presea más, un metal más para México en la competencia que pues llamado los Panamericanos allá en Guayaquil, Ecuador. Así es que le fue muy bien, demostrando que en la pista es muy, muy, muy, muy buena. Sube en lo más alto del podium y ahí está Lucía Amador Anaya, allá en Guayaquil, medalla de oro en los 5,000 metros. Y bueno, pues es de parte de la delegación mexicana. Este es el campeonato prácticamente de sordos, de jovencitos con ese problema de ser sordomudos, pero pues gana Lucía Amador de Huacanera la medalla de oro, mi estimado Edgar. Así es que pues estaremos seguramente, pues no puede hablar ella, pero su hermana es la que prácticamente hace las traducciones de las señas con las cuales Lucy se da a entender. Y bueno, pues vamos a platicar con Vianey seguramente el día de hoy para que nos hable en relación a lo que su hermana Lucy Amador hizo allá en Guayaquil.
0: Arturo.
1: ¿Sí?
0: Así nuevamente hablando contigo. Pensé que ibas a presentar algún tipo de entrevistas nuevamente en estos talentos locales, que no dudo que des cobertura. También tenemos próximamente más talentos, sobre todo lo que sigue dándose en Tehuacán, el semillero, sigue siendo fructífero para esta región.
1: Sí, siendo fructífero, y estoy seguro que Lucy va a correr también el medio maratón. No, es una atleta que, si bien es cierto, no es de distancia, ella es más de velocidad, ella es más de la pista de tartán que de la ruta, pero también tiene, por supuesto, esos adeptos, ¿no? Es una corredora también de ruta que normalmente tiene condición física, tiene esa entrega, ese extra. Yo me acuerdo el año pasado precisamente nos tocó estar en la conducción del medio maratón y vimos que llegó Anaís Cepeda, también tehuacanera, ya residente allá en México, Distrito Federal. Llegó Anaí con un buen tiempo, fue la primera mujer en cruzar la meta de los 21 kilómetros, y después tantito de que llegó Anaí Cepeda, pues nos sorprendió porque llegó precisamente Lucía, ¿no? O sea, tiene mucha velocidad, tiene mucha potencia, tiene mucha fuerza, y también no precisamente por la capacidad diferente deja de ser talentosa, ¿no? Dios le dio también un don que es la velocidad a Lucía, porque sí tiene, por supuesto, cualidades en la resistencia, pero también la velocidad es parte fundamental, y seguramente la vamos a ver en el medio maratón Tehuacán, que hay algo que a muchos corredores como que se les hizo raro, que la hayan pasado a las 3 de la tarde y no a las 4 de la tarde, como comúnmente se tenía predestinado fijando la fecha y la hora en la convocatoria. Ahora será a las 3 de la tarde, ojo corredores, para que no se vayan a confiar y lleguen una hora después. No sé por qué razón, seguramente para no terminar tan tarde, pero rompieron con esa tradición, ¿no? De que no a las 4, sino a las 3 de la tarde, mi estimado Edgar. Cosas raras, pero que los corredores deben de tomar en cuenta, porque efectivamente pueden llegar una hora después y ya salieron.
0: Deja eso, también la cuestión climatológica puede jugar un papel fundamental dependiendo el día, y ahorita como están las fechas, con la poca capa de ozono nula que ya tenemos, puede afectar algo el rendimiento.
1: Sí, puede llover, mi estimado Edgar, puede llover, puedes encontrar un sol tremendo, a plomo, puede correr viento, encuentras de todo los climas encuentras en el medio maratón, un sol a plomo en Ajalpan, después una lluvia pero fuerte ahí pasando en el columpio ese que va de Altepeji, encuentras luego un aguacero tremendo, llegas a Tehuacán y todo seco, o sea, es impresionante.
0: Y impresionante cómo han cambiado de municipio a municipio, imagínate, Arturo. Tus redes sociales, Arturito.
1: Claro que sí, mi estimado Edgar, 360 Estudio y Arturo Carrera, mi estimado Edgar, estamos a la orden, y bueno, ya estaremos mañana escuchando las palabras de Vianey, hermana de Lucy, de Lucía Anaya, para que nos hable pues al respecto de su participación.
0: Claro que sí, Arturo. Excelente mañana. Un abrazo.
1: Un abrazo, mi estimado Eder.
2: Son las 8 ya con 59 minutos. Nos estamos retirando. Que tengan una excelente mañana. Gracias a Quique Flores en controles técnicos. Edgar, que sea un martes muy bendecido.
0: Excelente día.
2: Y desde luego también para ustedes, que les vaya muy bien. Está nublado en la ciudad de Tehuacán. Abríguese, cargue con el suéter. Digo, a veces no es muy agradable andar cargándolo, pero bueno, más vale prevenir que lamentar, y no sea que se vaya usted a enfermar de las vías respiratorias. Cuídese muchísimo. Son las 9 en punto. Soy Marcos Marín. 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
4: El gobernador Alejandro Armenta exhorta a la ciudadanía a denunciar cualquier acto de corrupción por parte de funcionarios estatales. Pone a disposición el 222-303-4600 para recibir reportes y llama a los servidores públicos a honrar el cargo que desempeñan.
5: Oye, tu subsecretario, tu secretario, el presidente municipal, bueno, me exhortan a mí a que prácticamente les haga juicio sumario, situación que no me compete, ¿verdad? No corresponde. Entonces, cuando alguien hace un señalamiento, les digo, oye, denuncien, y con mucho gusto exhortamos, investigamos. Porque es importante.
4: La rectora Lilia Cedillo recibió a 5,000 estudiantes de nuevo ingreso que comienzan su camino en Ciudad Universitaria 2 con actividades. Y los nuevos lobos conocieron los programas de acompañamiento durante su vida universitaria.
6: Y bueno, quiero darles la más cordial bienvenida a los que son de nuevo ingreso y a los que no son de nuevo ingreso, a decirles que ya los estábamos esperando con muchas ganas. Están aquí también los directores de las diferentes unidades académicas. Bueno, chicos, pues la verdad es que yo estoy de verdad muy emocionada.
4: La obra comunitaria es extraordinaria porque ustedes deciden qué se hace y ustedes van a cuidar los recursos, entregándoles los cheques a las tesoreras. Confiamos en las mujeres, en su honestidad y su capacidad, expresó Laura Artemisa García Chávez, secretaria del Bienestar, al entregar cerca de 1,000,000 pesos en la colonia Jorge Murat, segunda sección.
7: Y por supuesto que qué momento tan extraordinario poder venir a entregar ya estos cheques de dos obras más de las que ya se han realizado en la colonia de obra comunitaria. La obra comunitaria es extraordinaria. Ustedes deciden qué se hace, pero sobre todo, y lo más importante en este momento, es decirles que también ustedes van a cuidar los recursos.
4: La Secretaría de Agricultura realizará el primer envío de 750 cabezas de ganado a los Estados Unidos tras la eliminación de la prohibición por casos de gusano barrenador. Esto es muy buena noticia y se espera que se puedan enviar más cabezas precisamente a los Estados Unidos. 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Duval Rubio en la consola digital, Alex Denicia en las redes sociales. Le invito a que nos escuche en la última hora de Buenos Días, el noticiario de la gente. Lo esperamos. Aquí en el estudio, Javier López Díaz, soy Raúl Méndez Macías. Muchas gracias y buenos días.
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pero muy buena mañana de martes. Son las 9 ya con 17 minutos. Qué gusto saludarles en este 25 de agosto de 2026, en la recta final del octavo mes. Y la verdad es que lo hacemos con muy buen ánimo. Tengan todos ustedes un excelente día, una buena jornada, otra vez en un día nublado en el Valle de Tehuacán. Bueno, al menos amaneció así este 25 de agosto. Queremos acompañarles con éxitos de los 90 hasta hoy, desearles una muy buena jornada. Son las 9 ya con 17 minutos. Algo de La Ley acabamos de escuchar, Ámate y Sálvate, y ahora un poco de ritmo también con el Panteón Rococó y esto que es Vendedora de Caricias. Nuestra línea de conversación está disponible en WhatsApp y también en Telegram, 238-122-8891. Soy Hugo de la Cruz Sánchez, bienvenidos a todos.

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Son las 9:33, 9:33 a través de Vive FM 106.3. Conozco algunas personas que se hacen quizá la pregunta de que cuando miran una verruguita que les aparece, por ejemplo, a la altura del cuello, y de pronto dicen, ¿cómo me la quito, no? Suelen acudir, pues, y bien lo hacen, ¿eh? Con un dermatólogo, con un especialista en tema y cuidado de asistencia de la piel, pues. Aunque puede llegar a ser algo complejo, en algunos casos no lo es tanto. Pero lo primero que tenemos que saber es distinguir, por ejemplo, en lo que parece ser una verruguita en el cuello, y lo es realmente, a, por ejemplo, otro tipo de situaciones como fibromas. Entonces, esta misma circunstancia nos puede confundir porque, en realidad, en la mayoría de las ocasiones, estas lesiones, que incluso aparecen así, abultaditas, son en realidad fibromas blandos, o eso que se conoce como acrocordones. Unas protuberancias en la piel que son así suavecitas, que están así abultaditas de cierta manera, color de la piel que no están causadas, digamos, por un virus y por lo tanto no son de tipo contagioso. La confusión es tan frecuente, pero es clave justamente conocer el origen. Por un lado, estos acrocordones, ¿no? Estas como verruguitas que en realidad parecen, son simplemente crecimientos benignos del tejido cutáneo de la piel, pues, y suelen aparecer en zonas de pliegue, el cuello, las axilas, las ingles. Hay algunos factores que las van detonando, ¿no? O sea, no es una verruga en realidad, es un acrocordón. Y la edad, la obesidad, los cambios hormonales, la misma diabetes o la predisposición genética van contribuyendo de cierta manera, pues, a su aparición. De hecho, son tan comunes que casi la mitad de la población en México tiene algún acrocordón. Sí, parece verruguita, pero en realidad no es nada, digamos, complejo. Al menos, según el mismo reporte del sector salud, habla que 6 de cada 10 personas pueden tener, y sobre todo mayores de 60 años, pueden empezar a tener muchísimos acrocordones en el cuello, insisto, en las axilas, en los pliegues del cuerpo. Sin embargo, también se pueden presentar en edades jóvenes. Si ustedes miran, muy probablemente sean este tipo de hábitos que tenemos, sí en la alimentación, sí en la edad, sí en el asunto hormonal. Pero habrá que distinguir cuándo es un acrocordón, es decir, cuándo es un fibroma y cuándo es de verdad una verruguita. Ahorita vamos a platicar un poquito de eso. Son las 9:35. Los dejo con algo de Morad y luego una breve pausa. Ya volvemos. Es la programación de Vive FM 106.3.

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Si de pronto a la altura del cuello, en las axilas o en las ingles ustedes ubican algunas verruguitas o lo que parecen ser de comienzo verruguitas, es importante que sepamos distinguir entre una verruga y un fibroma como tal, ¿no? Esta es la información que quería compartirle esta mañana de martes en Vive FM 106.3. Faltan 10 minutos ya para que sean las 10 de la mañana y justamente la presencia de verrugas a la altura del cuello, que es como que lo más visible que de pronto uno puede observar, debe entenderse. Entenderse que estos acrocordones, estos fibromas, por así decirlo, son protuberancias de tipo benigno. Es decir, son un abultamiento, ¿no? Una acumulación que la misma piel va generando hasta cierto punto. Parece una verruguita como tal, ¿no? Sin embargo, sí hay diferencia con una verruga como tal, porque la mayor parte de las verrugas son causadas por el virus del papiloma humano, ¿no? Que vive quizá en nosotros y de cierta manera, pues, a veces tiene manifiestos, ¿no? Entra a la piel, por ejemplo, con pequeños cortes, con heridas. En el cuello, por ejemplo, es el tipo más habitual de verruga, eso que le llaman filiforme, que tiene como una apariencia alargada, delgada, como un hilito, ¿no? A diferencia de los fibromas, las verrugas sí son contagiosas y pueden propagarse por el contacto directo, ¿no? Piel con piel, toallas, cuchillas, bueno, los rastrillos, ¿no? La misma navaja para afeitar, en fin, este tipo de condiciones lo vuelve contagioso. ¿Cuándo es una verruga? Cuando es dolorosa, cuando sangra, cuando cambia su aspecto o color. Ahí estamos hablando de una verruga ya constituida. Por ejemplo, es algo que a lo mejor no se va, ¿no? Ya ve que hay personas que de pronto se hacen algún tratamiento o unas más aventuradas. Yo, por ejemplo, me acuerdo de un remedio que decía en casa, ¿no? Con un cabellito, así, ¿no? Y la trozas, pero de pronto vuelve a aparecer o reincide, digamos, ¿no? Estamos hablando ya de una verruga como tal y ahí sí habría necesidad de el diagnóstico de un especialista. Sí son molestas en algunos casos las verrugas, insisto, los fibromas no duelen, no deberían doler. Si duele es una verruga como tal, ¿no? Y está asociada, por ejemplo, con estos altísimos indicadores que hoy repuntan en el del 2010 a la fecha, 2005 a la fecha. Estamos hablando de el cáncer de piel, ¿no? México es uno de los principales portadores, por así decirlo, de este tipo de pacientes, ¿no? De cáncer de piel, un indicador que se ha disparado en los últimos 25 años, 20, 25 años. Y siempre es importante tener la opinión de un especialista. Por eso es justamente, sepamos distinguir entre un fibroma y entre una verruga. Si ustedes lo notan en su cuello, que es generalmente donde aparecen, o si lo notan en las axilas o en las ingles o en los pliegues del cuerpo, donde ahí justamente se manifiestan tanto los fibromas como las verrugas. Pero sí es importante siempre atenderse con un especialista. Son las 9:53, algo de Kinky viene a continuación. Estos son éxitos de los 90 hasta hoy.

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2: Aquí van de vuelta sus saludos. Gracias, como siempre, por escribirnos al 238-122-8891. Me dice, hay que tener... a ver, ¿dónde anda? Gracias, terminación 2012. Me dice, mucho cuidado, dice. Empecé a tener verrugas desde los 15 años. Pensé que eran lunares. Los confundí porque eso era lo que me decía, eso era lo que me decían en casa. Y sin embargo, enfrenté un cáncer de piel que gracias a Dios no pasó a mayores. Y bueno, está ya, entiendo que ya controlado. Muchas gracias por compartir. Además, en efecto, hay que tener siempre la asistencia, ¿no? La necesaria. De pronto, pues uno desconoce de este tipo de temas. Y siempre, además, hay alguien que pueda asistirnos, ¿no? Médicamente, clínicamente, por así decirlo, ¿no? Con un diagnóstico preciso, certero y a tiempo. 4 minutos faltan ya para las 10, entonces vamos con tema musical. Regreso, saludos, terminación 6072, también muy buena mañana. Excelente, excelente comienzo de martes, 4686. Muchísimas gracias por estos buenos días y estos buenos deseos. Igualmente feliz martes, terminación 8882. Muy buen día, excelente inicio de semana. Desde ayer, Pau, excelente inicio de semana también para ti. Que tengas una muy buena jornada. Faltan 3 ahora ya para que sean las 10. En punto de la hora, el radar informativo. Esto es Vive FM 106.3. Gracias por acompañarse.

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1: Refuerzan coordinación en materia de seguridad Puebla y Veracruz. ¿Qué tal? ¿Cómo le va? Buenos días. Aquí le tenemos la información en Radar, es el Radar de las 10. Y es que en Jalapa, en la capital de la vecina entidad, se confirmó que para mantener acciones coordinadas en materia de seguridad, los gobiernos estatales de Puebla y Veracruz sostuvieron su segunda reunión de coordinación tras la firma de acuerdo con las 7 entidades, porque llegaron otras 5. Este tipo de reuniones se llevarán a cabo de manera frecuente para el intercambio de información, estrategias y acciones. Varios de los enviados de Puebla, encabezados por el secretario de Gobernación, Samuel Aguilar Pala, estuvieron en esta reunión con las autoridades de Veracruz, donde la reunión la encabezó la gobernadora Rocío Nale García, quien reconoció el trabajo de su homólogo poblano Alejandro Armenta y la importancia de darle seguimiento a estas reuniones. Así trabajaron también autoridades de sus fiscalías y titulares de la sexta región militar. También estuvo la 25 zona militar por parte de Puebla y la coordinación estatal interina de la Guardia Nacional, entre otras autoridades. Son las 10:01.
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1: Y en más de la información, hoy en Buenos Días, la secretaria del Bienestar, Laura Artemisa García Chávez, resaltó la cercanía que la maestra tiene con las mujeres, sobre todo con las personas en general, durante los programas de obra comunitaria y también de agua para el bienestar. Pero ella destacó el papel que tienen las mujeres poblanas en el desempeño y sobre todo en los logros de estos programas.
3: En las obras comunitarias, el comité que se elige es el debe de estar encabezado por una tesorera mujer, reconociendo lo que siempre han hecho las mujeres: administrar bien los recursos, hacer en los hogares que rinda. Siempre, históricamente, hemos hecho más con menos, logramos que el dinero rinda para toda la familia todo el mes, y lo mismo está pasando en obra comunitaria. De manera transparente, responsable, honesta, comprometida, están haciendo que estos proyectos que se realizan a favor de la comunidad puedan incrementarse, se haga muchísimo más con menos. Como han sido los casos de escuelas en los que les hemos aprobado para hacer 2 baños y terminan haciendo 4 baños, con la buena administración de los recursos, el drenaje, en donde les hemos aprobado determinados metros lineales de drenaje. Y bueno, me refiero a aprobar porque es el presupuesto que se les da de acuerdo a nuestro catálogo, lo que debería de alcanzarles.
1: 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Red Ciudadana, todo lo que busques lo encuentras en redciudadana.mx. En la operación digital, Duval Rubio. En la operación de redes sociales, Alex Denicia. Rafael Tellez Morales le informa en Radar.
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17: Ya las 10:09.

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Muy, pero muy buena mañana de martes con éxitos de los 90. Hasta hoy son las 10 ya con 18 minutos. Excelente jornada para todos. Entonces, es 25 de agosto. El reloj apunta 10:18. El termómetro lo hace con 22 grados Celsius en esta mañana nublada nuevamente en el Valle de Tehuacán. Hemos abierto, inaugurado, quedó este bloque con algo de Cristian Castro en el comienzo, Azul, y después Till the Sky Falls Down de Dash Berlin, lo que estuvo en sintonía. Son las 10 con 18. Gracias por escribirnos al 238-100-122-88-91. Me escribió la debo de decir terminación. Bonito día, me dice, nos pueden complacer con algún tema de Gorillaz. Me parece muy bien la sugerencia, como para empatar este inicio de bloque. Nada más le quiero comentar, hay mucha gente molesta en la zona fronteriza entre Chihuahua y Texas. Ya ve que están pegadísimos, ¿no? Bueno, hay una zona que se llama La Ruidosa. ¿Qué pasa en La Ruidosa? La Ruidosa sigue siendo como un pueblo rural de Texas, que seguramente pues hace mucho tiempo era de México. Las familias quedaron pues separadas por la frontera y lo único que los unía era una capilla católica y una campana. En esa zona se llama La Ruidosa justamente por el ruido del viento, por las campanas que suenan. Es una iglesia de adobe. Bueno, hay mucha gente molesta porque Donald Trump quiere destruir prácticamente la capilla, porque ahí justamente hace zona la frontera entre México y Estados Unidos. Entonces hay pues inconformes de aquel lado, de Texas, de este lado, de Chihuahua. Y lo cierto es que tal parece que no hay como que consenso. Ya sabe que con Donald Trump no hay consenso. O sea, no hay punto de acuerdo muchas veces. Y él dice, ni modo, el muro fronterizo pasa por la iglesia de 110 años, ni modo. Es lo que dice Donald Trump. Ya veremos en el transcurso de los días qué es lo que se reporta justamente. Son las 10 con 19 minutos. Gorillaz.

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Son ahora las 10:33, es la cabina de éxitos de los 90 hasta hoy. No deja de sonar porque nosotros transmitimos 24/7 en el espectro del 106.3 de frecuencia modulada. Hoy vamos a hablar de un tema así delicadísimo, escandaloso, para algunos claro está, y hasta de alto riesgo. ¿Por qué carajo, y disculpen la palabra, por qué carajo está justificado decir groserías? Disculpen la palabra, ¿por qué recorcholis decimos groserías? A ver, el asunto está que el idioma es tan amplio en el español, ¿no? Ya lo hemos platicado, ¿no? Miles de palabras conforman nuestro acervo y vocabulario. Solamente vivimos con un pequeño grupo muy reducido de palabras. Hay quienes, por ejemplo, catalogan el 300.000 palabras. Hay quienes dicen 100.000. Esa es la posibilidad de hablar que tenemos. Y sin embargo, solamente hablamos con menos de 1,000 palabras en nuestro acervo. Hay gente que seguramente lo hace con mucha más limitación, ¿no? Pero siendo honestos, en la vida, a veces un simple caramba no alcanza. Y es, o sea, imagínense que ustedes se machucan un dedo, pues no dice uno, ¡ay, rayos! No, ¿verdad? Generalmente decimos otra cosa porque el idioma, el español, necesita como que esos recursos de emergencia. Y es que además las groserías tienen una función, pues, importante, porque liberan tensión, ¿no? Dice la Clínica Mayo en los Estados Unidos, son como una válvula de escape en esa olla express. En el tráfico, bueno, yo por ejemplo en el tráfico, en el trabajo, el calor, el jefe, la quincena, ¿no? Todo eso conforma a veces muchas de nuestras ocasiones, de las ocasiones, una expresión y sueltas una mala palabra, ¿no? Curiosamente, el universo a veces conspira contra nosotros y uno trata de evitarlas, pero las malas palabras existen, las groserías existen, dice la Clínica Mayo, para muchas veces liberarte de esa tensión o de esa presión interna, ¿no? Para eso las decimos. Son las 10:35. Y como les dije en el post de redes sociales, ya no queremos decir groserías. De ahora en adelante, puro caracoles, recorcholis. Y si ustedes tienen otra idea, háganla saber. Voy a leer algunas de las que llegaron. Dice Cele, ya no quiero decir groserías. De ahora en adelante, puro me carga el tren. Esa sí, de ahora en adelante, puro úchale, dice el tío Jairo. Saludos para él, por cierto. Dice el buen Jay Daniel. Dice, hermano, deberías utilizar, en vez de, ya no quieres decir groserías, puros rayos, cielos, rayos y centellas, me lleva el chanfle, demonios, a la bestia. Es lo que dice el buen Dani. Dice Ceci de este lado, a ver, espérame, es que ya me perdí. Dice Ceci de este lado, ya no quiero decir groserías, mejor voy a decir, ah, que la canción, ay, Chihuahua, hijo de la chilindrina. Es lo que... hijo de la chilindrina. Nunca había escuchado hijo de la chilindrina. Dice Gris, me escribió de este lado. Ya no quiero decir groserías, de ahora en adelante, puro chispas de chocolate. Ay, Gris. ¿Y qué dice? Ya, mira, dice Sol de este lado, ya vi. Dice, ya no quiero decir groserías, de ahora en adelante, puro hijos de su perita dulce. De su perita dulce. A chiflar a su flauta, dice el buen Rani de la Vega. Dice de este lado, Raúl, ya no quiero decir groserías de ahora en adelante, puros santos batichancros rojos y epilípticos Batman. Santo Dios y santas almorranas. Está buena, ¿eh? ¿Qué dice? Recontrachispas mejor. Ah, como dicen en mi pueblo, dice el buen Pepe, ya no quiero decir groserías mejor, pa' su mecha. Saludos, mi buen Pepe. Excelente mañana también para ti. Bueno, ¿y ustedes qué dicen? Ya cambien las groserías. Yo sé que son justificables en algunos casos, que nuestro acervo y nuestro vocabulario lo permiten, pero ya no queremos decir groserías, mejor decimos. Ay, bueno, ahí me lo escriben al 238-122-8891. Dice mi buen Charlie, ya no quiero decir groserías, mejor hijo de la tostada.

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0: Decía el buen Carlos Monsiváis, el gran Carlos Monsiváis, una grosería bien dicha es un es un arte, pero decir una grosería cada tres palabras es pobreza de vocabulario, porque una cosa es usarla como condimento y otra convertirla de plano en el postre, la bebida, el plato fuerte, todo el tiempo. ¿Cierto o no? Tenía mucha razón Carlos Monsiváis cuando decía, una grosería bien utilizada, ese es un arte. Una, tres, ya quiere decir que la neta andamos muy por el piso de pronto en cómo hablamos. Es lo que decía el grandísimo Carlos Monsiváis. Es que este repertorio de posibilidad que tenemos para hablar es algo sí también muy mexicano, ¿no? O sea, tenemos una creatividad impresionante para insultar sin repetir. Y podemos convertir prácticamente cualquier sustantivo en insulto. Claro, dependiendo en qué tono, con qué mirada, bajo qué contexto se da, ¿no? O sea, de pronto, esta ingeniería lingüística sí tiene muchas cosas vulgares, ¿no? Pero ojo, la justificación también tiene límites, he pensado. No es lo mismo decir una grosería nada más como porque la diste de golpe, ¿no? Insisto, de golpe, ¿no? Los que manejamos de pronto decimos, vamos hablando solos en el coche, cosas de este tipo, ¿no? Pero otra es como lo que terriblemente sale siempre para humillar, para discriminar, para lastimar, para siempre sobre alguien, ¿sabe? Así que la conclusión es como muy sencilla. Decir groserías en realidad no necesariamente significa tener una muy mala educación o mala educación. A veces significa que el vocabulario emocionalmente con modo turbo anda por ahí, ¿no? Expresándose. Pero cuando se usan como que con responsabilidad, ¿no? Como que con la pizca necesaria, pues a veces suenan suficientes. Son las 10:53, por eso ya no vamos a decir groserías. Por eso voy a... Sigo leyendo rapidísimo. Ya me falta poco. Ya no voy a decir groserías, mejor voy a decir repampa, nos dice mi estimado Francis. Por cierto, abrazo para toda la banda que conduce taxi, combi y cualquier transporte en la ciudad. Muchas gracias, con cuidado siempre. Ayúdennos también a tener una mejor cultura vial, me dice. A su máquina. Esa estuvo buena, ¿eh? Dice, ya no voy a decir groserías, mejor voy a decir de ahora en adelante chipocles para todo. caramba, me dice, de este lado, buen día Hugo, buen día igualmente para ti. ¿Qué? Rayos y centellas dice, ala, no me sé, churi churi chunflais, mejor me lleva el chanfle. Dice, no es grosería, dice, pero suena como a grosería. Dice el buen Beto Medina, váyanse a la goma. No es grosería, ¿eh? Sí es cierto, ¿eh? O sea, parece. Está casi a nada de la grosería. Váyanse a la goma, dice. Y esa es. Dice la terminación, ¿qué onda aquí? A ver, de este lado, rapidísimo en WhatsApp. ¡Ay! 4948. Decir groserías es para desahogarse, dice, porque pues igual, si nos aguantamos al rato, nos perjudica la vesícula. Eso es cierto, ¿eh? Ya lo dijo la clínica Mayo en los Estados Unidos. Todo lo que se acumula en el cuerpo, ¿no? Y para mal, muchas veces repercute en un tema de salud. Dice la terminación 82, ya no quiero decir groserías, ahora diré, me lleva la guayaba, más refinado. Pero no creo, dice, porque soy bien grosera y eso no se cambia de la noche a la mañana, pero se puede trabajar. 56 me dice, mejor, tamales, pa' su gallo, hijo de la guayaba. ¿Qué onda aquí? Terminación 4164. No puedo escuchar ahora tu WhatsApp audio. Dame oportunidad. A ver, de una vez. O suéltalo, pues. ¡Ay! No, otra vez falló. Espérenme. Es que lo cuatrapié.
1: Hola. ¿Qué se ocupa ya actualmente? Esa yo la aprendí en Japón, ¿eh? Dicen que pues es la parte de un barco. Pero ya muchas personas, entre ellas yo, a veces también digo la palabra verga. Cuando algo me molesta. Que soy muy infantil. ¿Qué pasó? La verdad. Y ya compraron la palabra. Mi pinche padre, su grosería más grande era decía carajo. Y mi mamá decía infeliz.
0: Ándale, mejor así lo vamos a dejar, infeliz. O carajo. Terminación 41. Bueno, sí, es la sinceridad, claro. 6221. Hola, buen día. Son desahogos del alma. Una palabra sustituto sería cáspida. Caspidaña, hijo de la mañana. Y yo lo que la creatividad proponga, dice, en el momento, saludos. Terminación 63, para no decir groserías, mejor decimos Santa Santa Vaca. Terminación 06, Hugo, yo digo, me lleva la que me trajo, oh, que la chihuahuas, así más o menos, para no decir groserías. 14-13, cuando mando a mis hijos, ahí les digo, vete a la fruta, buenos días, Azu. Bueno, está bien, terminación 68-60. Vete a chiflar a la loma para no decir groserías. 32-86, ya no diré groserías, mejor diré recontracaspita o recorchulis. Gracias, terminación 32-86. Así suena mejor, ¿no? Hola, Hugo dice, híjoles, las groserías ahora voy a decir que la chinita, terminación 7808, en efecto. Ah, mire, se puede uno reeducar muchas veces. Ya salieron varias frases que de pronto uno no conocía. 4 minutos antes de las 11. 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
1: 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Las
2: 11 de la mañana, tiempo de radar informativo. ¿Qué tal? Muy buenos días. Mi nombre es Azul Hernández y a continuación le presento la información más importante generada hasta este momento. La Feria del Empleo para Jóvenes Imparables fue inaugurada en el Complejo Cultural Universitario de la UAP y permanecerá abierta hasta las 15 horas. Fue parte de lo que dio a conocer el presidente municipal de Puebla, Pepe Chedraui. La Feria del Empleo de este martes en el Complejo Cultural Universitario ofrecerá oportunidades laborales para recién egresados de universidades. Así lo informó Karina Martínez, subdirectora de Vinculación e Innovación Académica de la Máxima Casa de Estudios de Puebla. En Acatlán de Osorio no hay perfiles para ocupar la presidencia del Consejo Municipal y cualquier señalamiento se trataría de un intento de extorsión. Así fue como lo señaló el legislador Julio Miguel Huerta Gómez. En Puebla no habrá exámenes de ingreso a la educación media superior para el próximo ciclo escolar, como parte del programa Mi Derecho, Mi Lugar. Fue parte de lo que dio a conocer Manuel Viveros, secretario de Educación Estatal. Reporte Red. Una mujer fue captada circulando en motocicleta con 3 menores de edad a bordo, sin casco, sobre la 7 Norte y 74 Poniente. 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Podrás degustarlo todos los domingos hasta el 6 de septiembre. Visítalos en calle 8 Oriente, número 9, Colonia Centro, en Atlixco, Puebla. Para mayores informes, 244-445-1240. Darle a conocer que la Profepa clausuró de manera total y temporal un predio en Coatepec, Harinas, Estado de México, tras detectar la remoción de vegetación forestal. El clima en esta mañana es de 21 grados centígrados. Se encuentra totalmente nublado. En Puebla capital se espera una máxima de 24 y una mínima de 14 grados. Tome precauciones y manténgase bien informado a través de las diferentes redes sociales y estaciones de 5 Radio Comunicación Efectiva y a través de Red Ciudadana. 11:20 de amplitud modulada. En la consola digital Dual Rubio, Azul Hernández le desea un excelente día.
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Son las 11 con 17 minutos. Buen provecho a quienes ya hicieron hora de almuerzo. Excelente mañana de martes. Nosotros disfrutamos éxitos de los 90 hasta hoy con Juanes. Una noche contigo. Un poquito antes, Thalía, con Todavía te quiero. Es la programación de éxitos de los 90 hasta hoy. Son las 11, 17 minutos. Dice el meteorológico ha confirmado que la temperatura del océano en este planeta ya aumentó más allá de la media más alta jamás registrada. Pero ¿sabe qué es lo peor? Que tenemos al niño intensificándose, el fenómeno que obviamente calienta. Y esta circunstancia empieza a ser cada vez más preocupante. De verdad, estamos subiendo la temperatura de nuestro planeta de manera muy acelerada. Nunca antes en la historia, según se había documentado, habíamos llegado a un punto en el que el agua de los océanos alcanzara la temperatura media más alta. Es decir, habíamos alcanzado la media, pero ahora ya estamos un pasito arriba de 11.17, la temperatura ambiente, por cierto, en el Valle de Tehuacán es de 23 grados Celsius en esta mañana de martes. Ahora los dejo con tema musical. Saludos y gracias, como siempre, por reportarse con nosotros. Terminación 41-64-35-96. Ah, ya no diré groserías, diré vete a molestar a tu mami, dice la terminación 96. Con las jefitas no, oigan. 88-82, excelente mañana. Buena sugerencia esta de tema, me das oportunidad y con todo gusto voy checando la programación 29-86. Ay, ya. No digas mi terminación. Ok, va pues. Tema musical que me han sugerido. 11 con 18.

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2: Si ustedes tienen niños en casa, es muy probable que hayan conocido ya los dumpling squishy. Esas gomitas, esas bolitas así de goma. Una goma tan placentera cuando la tocas, que es una pelotita que se amolda directamente. Es gelatinosa, ya saben, ¿no? Directamente a tu mano. Es una goma fabricada de caucho termoplástico, polipropileno, poliuretano, otros plásticos, colores añadidos. Y a los niños les fascina. El asunto es que la marca original, Dumpling Squishy, que es un juguete, digamos, popular en estos tiempos, pues también alertó, junto con las autoridades sanitarias de varios países, México, Estados Unidos, Canadá, otros países de América Latina, que esa espuma de alta densidad está siendo replicada. Pues ya saben, ¿no? Un juguete que sale y otras marcas, otros creadores lo van replicando, es piratería en realidad, ¿no? Y esta espuma de alta densidad es muy, muy contaminante con el tema de la piel, sobre todo de los chiquitines, ¿no? Los niños, las niñas. Entonces, al ser un juguete para niños, pues ya está siendo suspendido y empezaron las cancelaciones de las ventas de estos dumpling, de los famosos dumpling squishy, que son, pues esas, la verdad es que sí es muy placentero, ¿no? De pronto, ahí está la pelotita, la aplastas y, hombre, toda como que se te embarra por la, y luego regresa a su forma, original. Bueno, están siendo señalados de un posible contenido de cáncer en la mayor parte de los materiales que están construidos. La marca original ha dicho que ellos procuran que al ser un juguete para niños pues tengan pues las medidas, los protocolos y las normas de sanitarias y de seguridad vigentes. Sin embargo, quien replica el juguete pues no lo hace, ¿no? Y es el benceno justamente el que se deposita para lograr esta consistencia gelatinosa de la pelotita, ¿no? Entonces hay que tener cuidado, ya hay una alerta en México, en otros países, en Estados Unidos también, sobre las pelotitas estas de textura muy muy agradable, muy gelatinosa, porque no están siendo recomendadas para niños. Téngalo en consideración si es que tiene niños en casa. 11 ya con 35. 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
3: Hay canciones que de pronto escuchas y ya sabes que se van a quedar un muy buen rato o para siempre. Pero hay otras que además de quedarse, sí, cambian la fiesta, cambian una generación y hasta cambian el pop. Y aquí es donde entra Don de Miranda, lanzada en el año 2004. Esta canción fue clave para llevar a la banda argentina más allá de sus fronteras, especialmente en México, donde llegó al número uno. Y ahí explotó la popularidad. Su mezcla de electropop, guitarras, teatralidad y una estética completamente diferente ayudó a abrirle espacio a una nueva forma de entender el pop latino. Más electrónica, más divertida y sin miedo a ser exagerada. ¿Y saben qué es lo impresionante? Que más de 20 años después, Don sigue vigente. Ya ronda los 429 millones de reproducciones en Spotify, siendo la canción más escuchada de Sin Restricciones. Incluso en el año 2022 volvió a los charts con una nueva versión junto a Catriel. Así que Don no fue solamente un hit, ha sido una pieza que ayudó a cambiar el sonido del pop latino. Y sí, si tienen para subir el volumen, háganlo. Si hay posibilidad de subir el volumen, de verdad esto es lo que hoy presentamos en nuestra canción perrona. Son las 11:55 minutos en este momento. Saludos a la familia Moguel Mendoza y a la terminación 6356. Excelente mañana, casi mediodía. Nos escuchamos al ratito. Chao.
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1: Mexicali mantiene protocolo de vigilancia. ¿Qué tal? Muy buenas tardes. Los saluda con mucho gusto Rafa Crespo en el radar informativo correspondiente a las 12 horas, en donde le informamos sobre lo más relevante generado hasta este último momento. Y es que en información nacional, Mexicali mantiene un protocolo de coordinación y vigilancia reforzada tras la alerta de seguridad emitida por el consulado de Estados Unidos. El director de Seguridad Pública, Luis Felipe Chan, dijo desconocer amenazas de los rusos contra instalaciones oficiales.
2: El día de ayer nos enteramos a través de las redes sociales y de los medios de comunicación sobre esta alerta del consulado de los Estados Unidos, y a partir de ahí pues activamos el protocolo de coordinación con las demás instancias de seguridad. Me comuniqué con el general Laureano Carrillo de manera telefónica y acordamos pues hacer recorridos de vigilancia sobre los edificios públicos, no solamente los de seguridad, sino el centro de gobierno, etcétera, ¿no? Así ustedes lo documentaron al transcurso del día, ¿no? Los patrullajes que se han estado realizando, y pues bueno, hasta ahí es la información que tenemos. Sí reforzamos las comandancias del municipio, de la policía municipal.
1: Luis N., de 22 años, fue detenido en la comunidad de Acuitlapilco, Tlaxcala, por presuntos delitos contra la salud durante un operativo de la Secretaría de Seguridad Ciudadana y la Marina. El sujeto intentó huir al recibir la indicación de detenerse. Tras ser asegurado, le localizaron envoltorios con una sustancia con características de cristal. La defensa de Antonio N., exsecretario de Seguridad de Atlixco, señaló presuntas inconsistencias en la carpeta que lo vincula por abuso de autoridad, incumplimiento de un deber legal y cohecho. Su abogado pidió revisar el caso ante autoridades estatales y federales. Agua de Puebla puso en operación una nueva toma de agua potable en el Hospital General de la Zona Norte Bicentenario de la Independencia, con capacidad para más de 450 camas. La obra busca garantizar abasto continuo y presión adecuada. Cámaras de seguridad captaron el momento en que un vecino chocó contra el domicilio de otra persona en la colonia Solidaridad, provocando el derribo del portón del inmueble. No hubo lesionados. Se solicita del apoyo de la ciudadanía para localizar a María de los Ángeles Sánchez Sánchez, conocida como Angie, locutora de radio en Tepeaca. Fue vista por última vez en la zona de la China Poblana y se perdió comunicación con ella desde el domingo 23 de agosto. En información de última hora, Graciela Domínguez Nava rindió protesta como gobernadora interina de Sinaloa, luego de desempeñarse como secretaria de Educación Estatal. La nueva mandataria es señalada como cercana a Rubén Rocha Moya. Hasta aquí la información en el radar correspondiente de las 12 horas. Actualmente en la ciudad de Puebla hay una temperatura de 23 grados en la consola Duval Rubio. Le informó Rafa Crespo. Que tenga un excelente día.
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Las 12 con 16 minutos, qué gusto saludarles ya en este martes 25 de agosto de 2026, el día 237 en el calendario gregoriano. Estamos ya iniciando esta programación de la hora número 12, así que quédate conmigo, vamos a disfrutar de esta programación musical. La invitación es para que usted se comunique aquí a la cabina a través de los números que tenemos disponibles: 238-38-24615 y 238-122-8891. Estamos transmitiendo desde calle Manuel Pereira Mejía, número 417, Colonia Ignacio Zaragoza. Así que, pues, arrancamos ya este primer turno a través de esta señal. Bienvenidos.

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Ya las 12:32, 12:32. ¡Qué buena rola de Marta Sánchez! Desesperada fue el tema que acabamos de escuchar a través de esta señal, la de Vive FM. Y bueno, ¿qué tal? ¿Qué tal van con las compras del regreso a clases? Ahorita les voy a dar algunas cifras porque sí han subido los precios en cuanto a útiles, en cuanto a uniformes. Y pues hay que ir, ¿no? Tuvimos que haber ido planeando y comprando de a poquito para no sentir de jalón este gasto, que la verdad, pues sí es considerable. Yo espero que en casita ya estén nada más ajustando los últimos detalles, porque, híjole, se compran zapatos, tenis, uniformes, listas de útiles, mochilas. Y bueno, hay que ir ajustando esa situación para que no nos agarren en curva, ¿no? ¿Cómo sintieron? ¿Cómo están sintiendo este regreso a clases? Sobre todo para los chicos de primaria, ¿no? De secundaria, de jardín de niños, que qué barbaridad, ¿eh? Vaya que sí se llevan sus materiales. Bueno, todo sea por el bien de la educación y que ellos aprendan muchísimo. Vamos a platicar acerca, pero eso ahorita platicamos de los útiles y ahorita les doy los porcentajes para que no ande usted haciendo corajes desde ahorita. Pero lo que sí es que si usted es de los amantes del café, pues las semillitas sirven muy bien. Bueno, los granitos sirven muy bien para un montón de cosas. Hay beneficios como, por ejemplo, el café es una fuente sorprendente de minerales, de vitaminas que son esenciales. Cuando se usa en el jardín, se convierte en un fertilizante de liberación lenta que le brinda a la tierra nutrientes como el nitrógeno, el fósforo, el potasio y el magnesio. A diferencia de los fertilizantes sintéticos, el café actúa de manera gradual, lo que permite que las plantas lo absorban mejor y por más tiempo. Las raíces pueden ser más fuertes, usar concentrado de café frío en la tierra fortalece el sistema de raíces, lo que mejora la absorción de nutrientes y asegura que tus plantas crezcan sanas y muy vigorosas. Pero hay otros datos, te los comparto en un ratito más. Vamos a seguir disfrutando de esta programación musical de los 90 hasta hoy.

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2: Las 12:54, no tire usted los los granitos del café. Sirven para las plantas como abono. Los pozos de café usados tienen un pH casi neutro. Esto los hace ideales para la mayoría de las plantas y ayuda a mantener un equilibrio en la tierra. El café no solo nutre las plantas, también atrae a microorganismos y lombrices que airean y oxigenan el suelo, creando un ecosistema subterráneo saludable. Y también el aroma y la composición del café actúan como una barrera natural para repeler plagas como las babosas, los caracoles y ciertos insectos que son masticadores. Y pues hay que aprovechar al máximo el café para las plantas y se puede utilizar en modo seco, en modo líquido. En el caso del modo seco, seca los restos del café, guarda y aplica. Este método es perfecto para que las plantas del suelo, como las hortalizas, las magnolias, los arándanos o las fresas. No lo uses en exceso, ya que un desequilibrio de nitrógeno puede causar desnutrición a la plantita. Y si lo vas a utilizar en modo líquido, hierve un puñito de granos de café en medio litro de agua, déjalo enfriar por completo antes de usarlo y vierte el concentrado en una regadera y úsalo para regar tus plantas cada una o dos semanas. Esto asegura una distribución uniforme en los nutrientes. Aunque el café para las plantas es beneficioso, no es una solución mágica para todo. Hay que evitar usar el café instantáneo o con azúcares añadidos, ya que podrían dañar tus plantas. Además, un uso excesivo puede alterar el pH del sustrato y compactar la tierra, especialmente en las plantas de maceta. El equilibrio es la clave para que tus plantas prosperen. Así que yo espero que les sirva en estas sugerencias. Hola, ¿me puedes complacer con una canción de Gorillaz? Excelente día y programa. Saludos para mi mamá y también para tu novia, para tu mamá, para tu primo que nos sintonizan en la 2 Oriente. Puedes poner el tema de Bam Bam. Gracias. Dame chance y con todo gusto, va. Ya a las 12:55 nos vamos al radar informativo en punto de la hora a través de la red ciudadana. Estás en sintonía de Vive FM.

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1: Se instalarán 400 postes de alumbrado con botón de pánico en Puebla capital. ¿Qué tal? Muy buenas tardes, los saluda con mucho gusto Rafa Crespo en el radar informativo correspondiente a las 13 horas, en donde le informamos sobre lo más relevante generado hasta este último momento, y es que de aquí a que termine el año, se terminarán de instalar los 400 postes de alumbrado con botón de pánico en diferentes puntos de la ciudad, con una inversión de 11 millones de pesos, además de los 35 postes inteligentes. Esto lo informó el alcalde Pepe Chedraui.
2: Están poniendo apenas, están conectándose, todavía no hay resultados, apenas están en prueba, tienen 15 días o 10 días, algunos todavía no se han terminado de instalar, son 35 postes los que están poniendo, vienen 400 postes más, no son inteligentes, son de alumbrado, vamos a dirigirlos a los paraderos de mayor circulación, vamos a llamarlo así, entonces también estamos en eso, pero todavía no tenemos resultados porque apenas están poniendo.
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1: No se olvide de adquirir los tradicionales chiles en nogada del Monasterio Santa Clara del Sagrado Corazón. Degústalos todos los domingos, ya solo queda el 30 de agosto y el 6 de septiembre. Para que no te lo pierdas, los puedes visitar en la calle Oriente número 9, Colonia Centro, en Atlixco, Puebla. Hay servicio para llevar, pero tú tendrás que llevar tu recipiente. Puedes contactarlos al 244-445-1240, así que no te lo puedes perder. La diputada local Fedra Suriano Corrales pidió no politizar amparos que presentan actores políticos, pues si hay delitos que perseguir, estos tienen que ser investigados por la Fiscalía General del Estado. El Centro Comunitario México Imparable será construido en los campos del seminario, con una inversión bipartita de 140 millones de pesos entre los gobiernos municipal y estatal. El proyecto incluirá canchas, skatepark, teatro al aire libre y gimnasios. Esto lo informó el presidente municipal, Pepe Chedraui. El próximo 30 de agosto se realizará el segundo concurso Chile en Nogada con sabor a Izúcar a las 11 horas en la Plaza de la Constitución de Izúcar de Matamoros, con venta de chiles en nogada y mezcal, además de actividades culturales. Hasta aquí la información en este radar informativo de las 13 horas. Actualmente en la ciudad de Puebla hay una temperatura de 24 grados. En la consola, don Martín Tapia, le informó Rafa Crespo. Que tenga un excelente día.
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2: Ya la 1:14 y este regreso a clases trae aumentos en cuanto a los precios de las listas de útiles, de los uniformes, el calzado, las cuotas escolares, los artículos de limpieza. Este regreso a clases representará una mayor presión para pues las familias mexicanas. El gasto básico para que un estudiante inicie el ciclo escolar puede alcanzar hasta los 12.500 pesos, un aumento del 13.8% respecto a 2025. Esto de acuerdo con la Alianza Nacional de Pequeños Comerciantes. Este incremento, pues obviamente no se limita únicamente a la compra de útiles, lo que pues conlleva comprar materiales escolares, uniforme, calzados, las cuotas, los artículos de limpieza, etcétera. Mientras que durante el ciclo se agregan otros desembolsos como el transporte y la alimentación, ¿no? Tenemos que dar para el recreo de las criaturas, porque uno como sea, ¿verdad? Pero ellos están en la escuela, están pues adquiriendo esos conocimientos. La lista de útiles escolares tendrá este año un costo estimado de 3.802 pesos aprox, frente a los 3.386 pesos de los precios que hubo en el 2025, con lo que representa un incremento del 12.3%. El cálculo que ellos están haciendo contemplan productos como cuadernos, lápices, colores, bolígrafos, marcatextos, hojas, juegos de geometría, calculadora, la mochila, ¿no? Además de materiales para actividades y proyectos. Y todavía nos falta agregar las copias, las impresiones, los materiales de apoyo. Otro de los principales gastos será la renovación del uniforme y el calzado. Para 2026, la AMPEC estima un desembolso de hasta 4.895 pesos frente a los 4.400 considerados como referencia el año pasado, que pues tiene como incremento un 11.25%, pero ustedes son los que saben más. O sea, sí, de verdad, sí han subido los precios de las listas de útiles o de los uniformes. ¿Cómo les está yendo en este regreso a clases? Porque sí está un poquito complicada la situación. Ojalá, hay personas que sí prevén un montón de cosas y fueron comprando de a poquito las libretas, los lapiceros, los lápices. A mí, por ejemplo, se me olvidó comprar lapiceros. Ayer mi hija me dice, mamá, compramos todo menos los lapiceros. Ahí se agrega otro gastito. Todos estamos desembolsando pues una cantidad considerable para este regreso a clases. Y solamente tengo una, imagínense. ¿Quién tiene 3? ¿Quién tiene 4? ¿Quién tiene 5? 1:17. ¿Qué tal les está yendo con este regreso a clases? Números en cabina: 238-38-24615 y 238-122-8891.
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2: La 1:30. Hola, Eli, buenas tardes. ¿Me puedes mandar saludos para Sergio y Ricardo? ¡Ah! ¡Ay, Dios! Yo había leído mal el mensaje. Yo pensé que eran, que tenían fans ellos. Gracias, Sergio y Ricardo. Que hasta le suben a la azotea para buscar señal. Muy bien, Sergio y Ricardo. 10 de 10 para ustedes. Y dicen que si les puedes complacer con la canción de Pastel Gosh, dame chance si la tengo en.

Ya saben, primero cumplimos con nuestra programación musical y si tenemos un tiempito al finalizar la hora, con todo gusto, yo les voy colocando esos temas que me van pidiendo, ¿va? Recuerden 238-38-24615 y 238, gel antibacterial, papel de baño, toallas, desinfectantes, franelas, bolsas para basura, etc. Hay que mencionar que las cifras desglosadas por la AMPEC presentan una diferencia de 155 pesos respecto al total de los 2,422 que la organización reporta como gasto básico. Por esto, el monto total se presenta en una estimación general de esta organización sin atribuirle a la suma exacta de los rubros individuales. Fue el cálculo que hace Forbes en este artículo y la verdad es que me pareció bastante interesante cómo van subiendo y aumentando los precios del regreso a clases. Lo sabemos que año con año aumenta, pero yo creo que este año está un poquito más complicado. Ya la 1:34, eso sí, deseamos que los peques, que los chicos tengan un excelente regreso a clases y que aprovechen todo lo que uno desembolsa para su educación. Ya la 1:34.

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2: Con 56 minutos acabamos de escuchar a Las Jeans con su tema Entre Azul y Buenas Noches. Fue la rolita que acabamos de disfrutar a través de Vive FM, donde sonamos los éxitos de los 90 hasta hoy. Nosotros somos parte de Grupo 5 Radio Comunicación Efectiva. Y pues también puedes tener contacto con nosotros a través de nuestra plataforma digital. En Facebook, en Instagram, en TikTok y en X. O bien sigue comunicándote aquí a la cabina a través del 238-38-24615 y 238-122-8891. El saludo para mi tocallita Eli, para el pequeño Ángel Damián, para la señora Isa, para el señor Raúl, que nos están pidiendo temita. Así es la vida de Enrique Iglesias. Denme chance de terminar. Y yo creo que sí nos da tiempecito de escucharla, pero denme chance porque sí ya traigo el tiempo encimita. Porque en punto de la hora ya escuchamos el radar informativo a través de la red ciudadana. Pero con todo gusto el saludo para la señora Eli, para Ángel Damián, para Isa, para el señor Raúl, que nos escuchan allá en San Sebastián, Sinacatepec.

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1: El sindicato de trabajadores de la Volkswagen redujo su demanda a un incremento global de salario y prestaciones. Buenas tardes, soy Antonio Zamora y este es el radar con la información generada hasta este momento. Y en información de última hora, el sindicato de trabajadores de la Volkswagen redujo su demanda a un incremento global de 11.63%, esto dentro de salario y prestaciones. Este miércoles a las 11 de la mañana vence el emplazamiento a huelga en la Volkswagen Puebla, mientras continúan las negociaciones para evitar el estallamiento. Un estudio sugiere que consumir videos fragmentados y con cambios rápidos de escena podría dificultar la retención de información y favorecer un olvido más rápido. Los investigadores señalan que aún se necesita más evidencia sobre sus efectos a largo plazo. Nogada en el Cuexcomate, evento con causa a beneficio de adultos mayores de Cáritas Puebla. Se realizará del 4 al 6 de septiembre. El menú de 6 tiempos con maridaje tendrá un costo de 3.500 pesos y cupo para 35 personas por día. Y la información deportiva, el equipo mexicano de karate ya se encuentra en Costa Rica para participar en el campeonato panamericano de esta especialidad, sub 12, sub 14, cadetes y juveniles, que se realizará del 26 al 30 de agosto.
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1: El Ayuntamiento de San Pedro Cholula informó que la Feria Milenaria 2026 será organizada directamente por el gobierno municipal. La asignación de espacios inicia este 25 de agosto y se mantendrán las tarifas aplicadas durante el 2025. Antes de que termine el año, se instalarán 400 postes de alumbrado con botón de pánico en distintos puntos de Puebla, con una inversión de 11 millones de pesos, además de 35 postes inteligentes. Esto lo informó el presidente municipal, Pepe Chedraui. La temperatura en la capital poblana es de 22 grados centígrados. Siguen en sintonía de 5 Radio, en la consola digital Martín Tapia, en el radar informó Antonio Zamora. Que tengan una excelente tarde.
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Ya las 2:15, vámonos con ya el segundo segmento. Denme chance con las canciones porque sí ando al full, todavía me sobraron 5 canciones del segmento anterior, pero denme chancecito porque sí ando un poquito aquí apuradísima. Yo sé que ustedes me entienden. gracias, y de repente, ay, es que no ponen canciones, pero pues también es nuestra chamba el pues respetar las indicaciones que tenemos aquí en cabina. Y bueno, pues con todo gusto siempre. Recuerden 238-38-24615 y 238-122-8891. En internet nos escuchas en www.5radio.com.mx. Ya escuchamos este tema de Michael Jackson, Janet Jackson, uno de los videos más costosos de la historia de la música, Scream. Rompió récords y pues se quedó en la historia de la música y de esos tops que fueron tops globales y que dominaron las listas de popularidad por muchas semanas. Michael Jackson siempre estrellita de 10, ¿sí o no? Y es artista que escuchas aquí en Vive FM. Seguimos disfrutando de este listado musical de los 90 hasta hoy. Esto lleva por título otra vez, él es Rubén Castillo.

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2: Ya las 2:33, amamos a Sam Smith en este perfil y es que él anduvo muy feliz de la vida, más bien dicho, anda muy feliz de la vida en CDMX, es muy, muy al estilo influencer, ha estado sacando pequeños reels y los está compartiendo a través de sus redes sociales probando tacos. Él ama los tacos con mucho picante. Y bueno, si ustedes andan por CDMX, igual y corren con la suerte de encontrar a Sam Smith. No es la única figura internacional que ama este país. Ya sabemos de Dua Lipa, ya sabemos de Harry Styles. No, hombre, de verdad que estamos conquistando el mundo hoy. Y nuestra gastronomía, por supuesto. Todo lo que conlleva la cultura mexicana, ¿no? En música, en gastronomía, en cultura en general. Y bueno, él es uno de los de las personalidades que pues ama compartir y estar en México. Yo creo que esa libertad que nos da vivir en este tan hermoso país. Sigamos disfrutando de esta programación musical 2:35.

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2: Las 2:52, tengo reporte y gracias a Mike, que siempre anda de super reportero. Por eso en este perfil lo queremos mucho. Gracias Mike, de antemano, y pues nos dice que está cerrado en la 4 Poniente y 8 Norte. Circule usted con precaución, repito, 4 Poniente y 8 Norte. En la evidencia que me envió no se alcanza a ver, pero bueno, hay una ambulancia y elementos de bomberos, pero esperemos no pase a mayores, pero circule usted con precaución, repito, en la 4 Poniente y 8 Norte. Que tengan excelente tarde, siempre es un gustazo poder acompañarles, poder estar con ustedes, el compartirles este listado musical de los 90 hasta hoy, solo aquí en Vive FM. Yo soy Eli Ramírez, buena tarde, buen provecho, se quedan con la grata compañía de Kiki Flores.
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0: Localizan sin vida a tres jóvenes desaparecidos en Chignahuapan. Autoridades investigan. Son las 3:00 p.m. y estas son las noticias más importantes al momento. Hallazgo en Chignahuapan. Localizaron sin vida a tres jóvenes que estaban reportados como desaparecidos en aquel municipio, entre ellos Gaby Arroyo N. y Reina Isamar N. Autoridades ya realizan las investigaciones correspondientes. En Huamantla se registra un fuerte operativo del Ejército Mexicano, Guardia Nacional y Fiscalía General de la República en un predio del barrio San Lucas, en el municipio de Huamantla, en el estado de Tlaxcala. De manera preliminar, estaría relacionado con una investigación por presunto narcomenudeo. La zona permanece bajo resguardo. Autoridades municipales de Tlaxcala señalan que los archivos municipales allá en Tlaxcala, solo 20% de los municipios ha cumplido con ordenar sus archivos para la entrega-recepción, informó Mayra Vázquez Velázquez. El incumplimiento puede generarle sanciones. En información internacional de espectáculos, falleció Dolly Parton, murió a los 80 años. La cantante Dolly Parton, leyenda de la música country con más de 6 décadas de trayectoria y éxitos como Jolene, su familia confirmó el deceso. Efectos de El Niño desde el espacio, nuevos mapas muestran menores concentraciones de clorofila en el Pacífico ecuatorial entre 2025 y 2026, reflejando cambios fitoplancton y posibles impactos en la cadena alimentaria marina. Reservas de oro, el oro gana peso en las reservas de América Latina ante la incertidumbre económica y geopolítica. Brasil liderea, seguido de Venezuela y México. El detalle de esta información en la multiplataforma Red Ciudadana, en redes sociales de arroba la Red 5 Radio, en el portal de noticias redciudadana.mx y en radio en el 1120 de amplitud modulada, donde todo el día hay noticias y reportes de usted en vivo. En radar le informa Girat Aguilar Miranda, en la operación Martín Tapia.
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2: Vive Libres, 3 de la tarde con 12 minutos. Es martes, es Vive FM y tenemos muchísima buena música y además buena información. No te despegues, nuevamente contigo hasta en punto de las 6. Así es, yo soy Kiki, como siempre es un gusto acompañarte a través del 106.3 FM, que además con buena música, buena información, con reportes ciudadanos. Así que chicos, se registra un incendio al interior de una carnicería en 4 Poniente, entre Avenida Héroe de Nacozari y 8 Norte. Este está provocando tráfico lento, no se puede pasar por ahí. Repito, 4 Poniente, entre Avenida Héroe de Nacozari y 8 Norte, hubo un incendio, ya se está controlando el incendio, así que tómalo en cuenta y por supuesto te invitamos a que tomes vías alternas y que por supuesto hagas tu reporte ciudadano. 238-382-4615 y 238-122-8891. Continuamos, en esta hora tenemos algo de la canción Perrona, tenemos buena información, viene algo de Shakira, Natalie Imbruglia, algo de Ricardo Arjona, Alejandro Sanz, muchos y muchas más. Te invito también a que por supuesto te unas a las redes sociales, tanto en Facebook como en X, en Instagram y en YouTube nos encuentras como Vive FM 106.3. A mí en Facebook me encuentras como Enrique Flores, locutor. Que pases una increíble tarde, buen provecho si ya estás comiendo, si vas manejando anda con mucho cuidado y si estás en casita disfrutando, gracias por acompañarnos y por supuesto escoger los éxitos de los 90s hasta hoy que tenemos para ti en esta tarde casi mañana, ¿no? En esta tarde de martes 25 de agosto. Son las 3:13, tema musical, continuamos. Feliz tarde.

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Tema musical Shakira. En Vive FM 106.3.

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2: La tarde con 53 minutos y así suena la lista. Así se vive una tarde nublada en Vive FM 106.3. Con esto que acabas de escuchar, Ricardo Arjona, Te Quiero sonando para ti en Vive FM 106.3. Saludamos a la terminación 86, Angeline, que nos está escuchando. Buena vibra, excelente tarde. Gracias por acompañarnos. Y ha llegado el momento de una de las secciones favoritas de muchos. Y es que cuando hablamos de canciones, siempre tenemos una en mente que nos encanta, que la podemos escuchar y escuchar y escuchar y escuchar. Y es que hay colaboraciones que cuando juntas a dos artistas, la verdad es padrísimo, pero hay artistas que cuando se unen, literal, unes a dos mundos completos. Y por ejemplo, AJ Joe de Don Omar y Romeo Santos con Aventura hizo exactamente eso. Esto fue lanzada en el 2005 y es que esta canción llegó al puesto número 2 de Billboard Hot Latin Songs y al puesto número 1 en Tropical Songs, pero su verdadero impacto fue mucho más grande. Hoy supera los 1,000 millones de reproducciones en Spotify y su video acumula cientos de millones de visitas. Pero, ¿qué es lo que hizo tan especial a esta canción? Bueno, no fue simplemente mezclar reggaetón con bachata. Don Omar representaba el sonido urbano de Puerto Rico, mientras que Romeo Santos y Aventura llevaban la bachata dominicana a una audiencia internacional. Y juntos crearon prácticamente una película en menos de 5 minutos. Una película auditiva. Y es que además llegó en momento de clave. El reggaetón y la bachata estaban conquistando nuevos mercados y ella y yo demostró que podían convivir y competir juntos en el mismo mainstream y en las mismas listas musicales. Y es que esta historia habla de dos amigos hablando de una mujer, una confesión, una traición y ese giro final que convirtió la canción en una de las historias más memorables de la música latina. Ella y yo no fue solamente una colaboración entre Don Omar y Romeo Santos, fue un encuentro entre Puerto Rico y República Dominicana, entre reggaetón y bachata, y una de esas canciones que ayudaron a construir el sonido latino que hoy conocemos. Ella y yo, y claro, bueno, por supuesto, todos sabemos cómo termina esta historia, pero vamos a revivirla a través del 106.3 FM. Son las 3:55 y esta es la canción más perrona de esta tarde. Ella y yo, Don Omar, Aventura, aquí en Vive FM 106.3.
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1: Continúan los trabajos de bacheo en Puebla. Muy buenas tardes, esta es la información más importante generada hasta este momento. El gobierno de Pepe Chedraui avanza con trabajos de bacheo en la colonia popular Emiliano Zapata, al sur de Puebla capital, para mejorar la movilidad. Las labores se realizaron sobre la calle Jalisco, entre Avenida Nacional y calle Tlaxcala. Un hombre de 70 años murió y tres personas resultaron heridas por impactos de arma de fuego durante un presunto robo a casa-habitación en Santo Tomás, Huayotlipan. Autoridades mantienen un operativo en la zona. En más de la información, la presidenta municipal de Atlixco, Ariadna Ayala, compartió que realizará un recorrido por París, la Plaza de la Concordia y Berlín, en Alemania. Esto como parte de las actividades del Festival Valle de Catrinas.
2: En este gigante de acero el día de hoy salen nuestras catrinas monumentales. Estamos felices, emocionados a llevar el corazón de Atlixco a través del arte, de la magia, de los colores, de la maravilla que pueden hacer las manos atlixquenses. ¿Y a dónde creen que van? Se van a París, se van a la Plaza de la Concordia en torno a un festival internacional gastronómico en donde van a participar 60 países y de ahí se van a Berlín. Se van a Alemania en el marco del festival, por supuesto, Valle de Catrinas, marca registrada, propiedad del pueblo como tiene que ser.
1: 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Se registró un accidente en la autopista México-Puebla a la altura del kilómetro 85, donde dos vehículos chocaron en un carril de alta. Solo se reportan daños materiales, pero hay tráfico en la zona. Tome precauciones. El clima en estos momentos es de 24 grados. Hasta aquí la información. Lo invito a que no se despegue de Cinco Radio, comunicación efectiva. En la consola Martín Tapia, en el radar le informó Mariana Meneses. Muy buenas tardes.
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2: Sigo contigo 4:16. Saludamos a la familia Moguel Mendoza, a todos los que ya están en sintonía y a los que están a punto de comer. Muy buen provecho, que la pasen increíble y gracias por acompañarnos. Saludos para Azucena, para Damaris, para Santa, bueno, para todos los que ya están a punto de comer y nos estén escuchando en su casa, en el auto, estén en donde estén, que la pasen increíble y feliz tarde de martes. Nosotros avanzamos con buena música, iniciamos oficialmente la hora 16, con algo de León Larregui, llega Thalía en esa hora, DLD, No Mercy, Selena Gómez y muchos y muchas más. Terminación 45, Santa Moguel, saludos, dice buenas tardes, unos saludos para la familia Moguel Mendoza, ya pasamos los saludos, que la sigan pasando increíble y gracias por seguirnos acompañando con esta lista musical que hemos preparado para el martes 25 de agosto. Soy Kike, contigo hasta las 6, llega Miley Cyrus, Heart of Glass, en Vive FM 106.3. Rápido, recuerda, en línea directa 238-382-4615 y 238-122-8899. Sigue con nosotros, escuchando los éxitos de los 90s hasta hoy, 4:17.

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2: Ya estamos de regreso, son las 4:32 y escuchas la lista musical que hemos preparado con algo de León Larregui. Locos, escuchaste a Thalía, Miley Cyrus y bueno, la buena música continúa a través del 106.3 FM y esperamos que tú también en casita ya estés relajándote, que si ya saliste del trabajo o si estás en la chamba, que bueno, te tomes un relax bien breve y por supuesto respires, exhales y sigas disfrutando de esta tarde. Recuerda que en línea directa también 238-38-24615 y 238-122-88-91. Nosotros avanzamos y también te queremos recordar que las redes sociales están completamente activas y a tu disposición a través de Facebook, a través de X, de Instagram, TikTok y también YouTube para que vayas y cheques todo el contenido que creamos únicamente y especialmente para ti. Y en un ratito más estaremos iniciando este TikTok Live a través de TikTok, por supuesto, para que vayas y te unas al chisme. Fíjense que hay un chisme y hay algo viral en redes sociales. Si nos ponemos a hablar de películas, sabemos que cuando una película comienza, su presupuesto puede ser muchísimo cuando hablamos películas de Hollywood, pero cuando son de cine independiente, pues tienen un presupuesto mucho menor. Pero si te pusieras a pensar cuál es la película más cara, ¿cuál consideras que es la película más cara? Y bueno, sabemos que vas a decir, ah, mi película favorita es la más cara, pero cuéntame cuál es tu película favorita al 238-38-24615 y WhatsApp 238-122-8891. Y es que nuevos datos han salido sobre la película más cara que ha producido Netflix. Y es que Netflix, pues déjame decirte que además de muchas cosas que hace, el presupuesto que le dio a Narnia, el sobrino del mago, es increíble. Esto lo hace o lo convierte esta película en quizá la película más cara de Netflix hasta la fecha. Y es que Narnia, el sobrino del mago de Greta Gerwig, su presupuesto fue de 280 millones de dólares, así como lo escuchas, 280 millones de dólares. Oído en esto, solamente Netflix, en las películas que ha creado Netflix, es la película más cara. Obviamente, si consideramos ya en otras películas, tenemos a Avatar, tenemos a Titanic con un presupuesto muchísimo más grande, pero hablando de Netflix, es Narnia, el sobrino del mago, la cual lleva el lugar número uno en la película más cara de Netflix. Imagínate, 280 millones de dólares, es demasiado. ¿Qué no haríamos con ese dinero? Son las 4:35, te quedas con Café Tacuba, Chilango Banda en Vive FM y nosotros continuamos a través del TikTok Live.

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26: Son las 4:50.

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2: Ya a las 4:57 a través de Vive FM 106.3. Vamos saludando a todos los que se van conectando a través del TikTok Live. Julie Ramos, saludos a Moguel, a Azucena, a Monza, que ya están en sintonía, a Abby, a Iván, a Lupita, a Brenda. Y a los que se van conectando, Ángel Salinas también, buena vibra. Gracias por acompañarnos. Hoy es martes de quejarse de la vida adulta. Así que si quieres quejarte de lo caro que están los útiles, los uniformes, ve al TikTok Live en este momento. Estamos a través de, por supuesto, TikTok para que vayas, te unas, chismes y te quejes de lo que qué caro están los uniformes. Afortunadamente no me ha tocado, no tenemos hijos, pero los amigos, los millennials que ya tienen, sí nos estamos quejando, se están quejando. Así que aprovecha, para hoy es martes de quejarse a través del TikTok Live. Son las 4:57, cerramos hora con algo de Simple Red, se llama Sunrise en Vive FM, y con esto avanzamos rumbo a las 18 horas. Recuerda, línea directa 238-382-4615, WhatsApp 238-122-8891 y en redes sociales, a mí en Facebook me encuentras como Enrique Flores Locutor. Pásalo increíble, continuamos. 4:50.

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1: Riña en bosques de San Sebastián deja una persona fallecida. ¿Qué tal? ¿Cómo le va? Le saluda con muchísimo gusto su servidor Max López al micrófono para informarle en este radar de las 17 horas que elementos de la Policía Municipal y el Ejército resguardan la zona tras una presunta riña entre vecinos en bosques de San Sebastián, Puebla, que dejó una persona fallecida. Peritos realizan las diligencias correspondientes. Puebla se prepara para vivir el Encuentro Nacional de Mezcal Puebla 2026 de 3 al 6 de septiembre en el Centro de Convenciones William O. Jenkins, que será sede de una celebración que reunirá tradición, sabor y orgullo poblano. Especialistas de la Brigada de Vigilancia Animal de la Secretaría de Seguridad Ciudadana resguardaron un búho enano que llegó con dificultades para volar a un domicilio en la colonia San Simón, Ticumac, en Benito Juárez, Ciudad de México. El ave fue entregada por vecinos tras un reporte ciudadano.
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1: Artesanos, artistas y cocineras invitan a disfrutar el 29 y 30 de agosto el Festival Calpulli Texcomali en San Martín Texmelucan, que llega a su edición 16 con el maíz como eje central. La presidenta Claudia Sheinbaum anunció que a partir del 14 de septiembre comenzará la integración de comités de salud para el bienestar en 24 estados como parte de la expansión de consultorios de IMSS Bienestar. En los espectáculos, Juanes y otros artistas deportistas lanzaron Marea Viva, una campaña que busca recaudar 15 mil millones de pesos para reconstruir viviendas afectadas por el terremoto de Colombia del 10 de agosto. Vuelca tractocamión cargado con tierra sobre la carretera federal Atlixco-Puebla a la altura del kilómetro 20 en Santa Ana, Acosautla, en la conocida curva de la herradura. No se reportan personas lesionadas. 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También puedes comunicarte al 244-445-1240. El clima hasta este momento es de 24 grados centígrados. Le invito a que continúe en sintonía de 5 Radio a través de todos nuestros canales de información. En los controles, Martín Tapia. Para el radar le informó Max López. Excelente tarde.
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7: Son las 5:25.
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que nos escuchan en Sanses. Bueno, ahí está el saludo y la buena vibra a través del 106.3 FM. 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En Vive FM 106.3.

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2: 8 minutos nos separan oficialmente de las 18 horas y nosotros, como siempre, continuamos, que además con buena música tenemos buena información a través de las redes sociales. Recuerda que tú también puedes unirte a la comunidad digital de Vive FM a través de Facebook, a través de X, a través de Instagram, TikTok y tenemos YouTube. Finalizamos el TikTok Live gracias a todos los que se conectaron a través de esta red social: a Azucena, a Jazz, a Fernanda, a Alejandro, a Ángel, a Formulera. Bueno, gracias por acompañarnos también a través en las redes sociales del tradicional TikTok Live. Te dejo con Faye, con lo más reciente, por cierto. Esta canción es lo más nuevo de Faye, se llama Latido del Amor y suena justo a las 5:53. Y con esto nos vamos despidiendo de esta tarde. Yo mañana regreso en punto de las 6, así que no te despegues, quédate con nosotros. Y recuerda, hay línea directa 238-382-4615 y el WhatsApp activado al 238-122-8891. Que pases una excelente tarde, feliz martes, vamos rumbo a la mitad de semana.

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1: 6:00 p.m. en punto. Este es el informativo Radar con la información más importante de la última hora. La SEP habilitó la plataforma Educación Superior 2026 con más de 37,000 lugares disponibles en universidades públicas sin examen ni cuotas de ingreso. El ISTEP celebrará 45 años con un